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0: Llegamos a las 6 de la tarde con 11 minutos. Bienvenidos a los grandes de la canción. 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Y al, permítanme, aquí. Ay, ay, ay. 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Por supuesto que ya se activó el WhatsApp 7699-0121. No me escucho. ¿Qué es lo que está pasando? Hoy sí, que aquí le bajan volumen. Pero hoy sí, dígame usted qué es lo que quiere escuchar a través del 7699-0121, como siempre. Ahorita los grandes de la canción de 6 a 7, después música tropical, lo que usted quiere escuchar, con dinámicas para que usted siempre gane. Porque aquí ganamos todos, todos somos felices, ¿le parece? Vamos a ver quiénes andan ya por el WhatsApp fiestero. Vamos a comenzar. Hola, hola, fiesta.
1: Buenas tardes, Claudita, buenas tardes.
0: Buenas tardes, está? Muy bien, gracias a Dios.
1: Espero que haya llegado al programa este día jueves. Yo sé que los viernes a veces no llega, pero el jueves sí.
0: Viernes no, yo estoy de lunes a jueves.
1: Esperemos que me pueda complacer con el Noa Noa de Juan Gabriel.
0: Con gusto.
1: Que Dios me la guarde, Claudita, y me la proteja siempre.
0: Muchas gracias por sus deseos. Y yo también deseo que usted, mi Diosito, me lo guarde y me lo proteja siempre. Pero sí, aquí andamos ya. Recuerden que de lunes a jueves aquí estoy. Solo que estos días me fui unos días de vacaciones. Hola, hola, fiesta.
2: Muy buenas tardes. ¿Me podrían complacer con la canción Cuando Agosto Era 21 de Fernando Ubiergo? Desde San Luis La Herradura, la perla del Pacífico.
0: La perla del Pacífico. Uy, quisiera conocer ahí. Ah, bueno, creo que sí, conoce. No sé si es ahí mismo, pero bueno. Hola, hola, fiesta.
3: Buenas tardes, Claudita.
0: Buenas tardes,
3: aquí
0: ¿cómo
3: vamos?
0: Está.
3: Escuchándote en una trabazón, siempre con la radio fiesta. ¿Me podrías complacer con la canción Hay Luto en Mi Alma? Por favor. Gracias.
0: Con gusto, permítanme por acá, ya se la voy a buscar. Ay, ay, ay. Aquí, con gusto. Por acá me decían también, dice, los hombres no deben llorar. Ah, sí, por favor, con gusto, voy con King Clave, los hombres no deben llorar. Por otra nota de voz, por acá, miren, yo le voy poniendo corazoncito a todos los que voy escuchando. Hola, hola, fiesta.
4: Buenas tardes de los iracundos, con los recuerdos al hombro, por favor, gracias.
0: Los iracundos. Bueno, no sé si se la tengo esa, pero le voy a poner una. Oiga, por acá, vamos a ver, ¿qué dicen por acá? Gracias, Claudita, con gusto. Hola, hola, fiesta.
5: Hola, hola, hola, buenas tardes. ¿Qué tal, Claudita? Gusto en saludarla.
0: ¿Y usted?
5: Siempre, pues, de aquí, desde la cima de San Bartolo, junto con mi esposa, mi suegra y mi hija Yami. Aquí estamos escuchándola, pues, solicitándole la canción Cama y Mesa, de Roberto Carlos. Y recuerden que sin fiesta no hay vida.
0: Uy,
5: saludos,
0: es una
5: bendiciones.
0: Fin de semana, creo, ahorita no, espérame. Eco. Ay, ay, ay. Mire. Una nota de voz más. Aquí de Rodolfo. Con gusto, el eco de tu adiós. También voy complaciendo. Una nota de voz más y se la voy a. Los complazco. Oiga, hola, una nota de voz más. Hola, hola, fiesta.
6: Hola, hola, Claudita. Buenas tardes.
0: Buenas tardes.
6: Aquí saludándola desde Arizona, Hugo. Sí, una cancioncita creo que está en la lista, si no me equivoco, Ana, de Polo parece, ojalá que se haga, ¿no? Gracias, Claudita, mucho gusto, bendiciones.
0: Con
6: desde
0: gusto
6: Arizona.
0: Que está Ana.
6: Bye, bye.
0: Bye, bye. Bueno, dice hola, buenas tardes, noche. Quisiera que me pusiera el eco de tu adiós desde Cojute. Te saluda Marielos Mejía. Saludos, Marielo, y con gusto voy complaciendo. Súbale volumen al 104.9 y recuerde que está escuchando a los grandes. 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
2: Con mucho gusto llegamos a las 6 de la tarde con 22 minutos.
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Llegamos a las 6 de la tarde con 50 minutos. Voy a tratar de leerlos rápido para así poder complacerlos a los pocos que me quedan. Por aquí dice, hola, buenas tardes, Claudia. Quiero una canción de Abracadabra, cariño. Chao, cariño. Ahorita voy. Miren, ahorita voy a ir programando todo lo que ustedes... ¡Ay! Para así poder complacerlos a la mayoría, ¿ok? Por acá. De ahí me dice, recuerdos de los iracundos. De ahí me complace con Juan Gabriel, hasta que te conocí. Ahorita, Juanga. Uy. También me estaban pidiendo, bueno, voy complaciendo con algo de Juan Gabriel también. Aquí me podían, querida, con gusto. Bueno, sigo complaciendo. Recuerde, 7699-0121. 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
7: 7:01 p.m.
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Por supuesto que estaba sonando lo más nuevo de Alfredo José y la colección Que se vayan al diablo. Por supuesto que se lo puede disfrutar a través de nuestro dial 104.9 de Radio Fiesta y pedirla, porque es lo más nuevo de ellos. Y saludos ahí, creo que ahí nos va escuchando a Fátima Calderón, hija de Alfredo José. Así que un fuerte abrazo para ellos. Vaya, hoy sí vamos a comenzar con la dinámica para que usted, bueno, los mantenga yo entretenidos, los mantengamos conectados y por supuesto se pueda ganar $100 súper fácil. Lo único que usted tiene que hacer es decirme, bueno, vamos a poner por acá el homenaje a los hermanos Flores, por supuesto, a los que triunfaron en Coachella. Y usted lo único que me tiene que decir, bueno, mandar un mensaje, no me mande nota de voz, mándeme un mensaje al 76990121 con el nombre de la agrupación que cree usted que está rindiendo homenaje a los hermanos Flores. Su nombre y su número de teléfono. Es lo único que yo necesito para anotarlo aquí en la lista. Y así usted va a poder participar y puede ser uno de los ganadores de los $100 totalmente en efectivo. Y el sorteo se va a llevar a cabo este 11 de mayo a las 5:30 de la tarde. Así que de aquí les voy a dejar lo del homenaje a los hermanos Flores. Usted me manda el nombre de la agrupación salvadoreña que usted cree que está rindiendo homenaje a ellos. Y listo, para quedar participando, ¿ok? Así que muchísima suerte a todos los que voy a anotar esta noche.

Ahí estaba la del homenaje de los hermanos Flores para que usted me pueda mandar el mensaje, como le decía, con el nombre de la agrupación salvadoreña que usted quiere que le está haciendo homenaje a los hermanos Flores. Así que 7699-0121, mándeme el nombre de la agrupación, su nombre y su número de teléfono para anotarnos en la lista. Y recuerde que el sorteo se va a llevar a cabo el próximo 11 de mayo a las 5:30 de la tarde. Muchos me están diciendo que son los hermanos Flores los que cantan. No, es otra agrupación salvadoreña que le está rindiendo tributo a los triunfadores de Coachella, o sea, nuestros hermanos Flores. Así que voy a estar anotándolos aquí a todos y recuerde que la mejor es de las suertes para que usted pueda ganar y decirme quién cree que es. Así que sube el volumen al 104.9 y recuerde que sin la fiesta no hay vida.

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2: Buenas noches.

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7:48 y por supuesto que estábamos escuchando algo de Melao, lo más nuevo, cumbia tradicional. Mire, permítanme, aquí. ¿En qué andan? Cuéntame, cara. ¿En qué andan? 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Sí, ya la acabo de anotar. La anoté yo. Justo la acabo de anotar. Así que ya sigo anotando. 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Nos vamos con lo que me estaban pidiendo de la máquina, la última caravana.

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0: Llegamos a las 8 de la noche con 11 minutos. Vamos a ver quiénes andan por acá. Yo con gusto sigo aquí complaciéndolos y anotándolos a todos por acá. Permítanme, vamos a ver, a escuchar. Ay, ay, ay, ay, ay, ay. Ay, no lo encuentro con... Aquí está. Hola, hola, fiesta.
1: Hola, buenas noches, Radio Fiesta. Les saluda Oscar de aquí de Santiago Nonualco. Quisiera que me pusieran la canción Tu País de Salsa Clave. Gracias y pasen buenas noches.
0: Tu país, qué lindo es tu país. Con gusto, voy complaciendo también. Por acá, ¿quién anda? Permítanme, me encanta darle amor a las voice notes. ¿Quién anda por acá? Dice, ah, bueno, aquí me siguen escribiendo, pero para participar, con gusto que los voy leyendo, sigo complaciendo.

Estaba complaciendo, por supuesto, lo que me estaban pidiendo. Por acá también voy, permítanme, con, uy, uy, uy, ¿qué está ahí aquí? Ah, voy con lo más nuevo de Grupo Corazón, ayúdame. Sí.

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8 de la noche con 47 minutos. Y bueno, me voy despidiendo ya. Muchísimas gracias por haberme acompañado una semana más. Una semana más llenísima de energía, energías positivas y todo bonito con ustedes. De verdad, sigan participando también para que puedan ganarse esos $100 totalmente en efectivo y puedan ir a cenar con mamita. Y pues la suerte los acompaña a todos, ¿ok? Que Diosito me los bendiga. Un fuerte abrazo. Que mañana sea su finalización de semana de éxito y que Diosito me los cuide a cada uno. Besos y abrazos. Por aquí voy a ir complaciendo. Me pedían desde la Miramonte, me pedían Monte Redondo, así que la voy a complacer. También me decían, la escuchamos, señorita Claudia, desde Tulares, California. Saludos y con cuidado para la Santa Casita y a descansar. La escuchamos la próxima semana. Me encanta que ya se sepan mi horario. Mi horario es de lunes a jueves de 6 a 9 de la noche. Así que voy complaciendo. Los quiero mucho, de verdad. Pero por medio de mis redes sociales me pueden seguir. Podemos estar ahí conectados en Instagram como ClauRR21 y en TikTok como ClauRR25. Que Diosito me los bendiga mucho, ¿ok? Buen provecho también si están cenando.

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8: Hola, hola, mis queridos hermanos y hermanas, les saluda Saúl en este su espacio espiritual, un espacio donde buscamos orientación, paz y respuesta para aquello que muchas veces no tiene explicación. Hoy quiero hablarles de un tema delicado, un tema que muchas familias viven en silencio y que poco a poco va destruyendo la tranquilidad del hogar. Estoy hablando de la maldad, de la envidia y de aquellas energías negativas que pueden contaminar una casa y afectar a cada uno de sus integrantes. Muchas personas creen que todo comienza de la nada. De repente cambia el ambiente del hogar, empiezan las discusiones por cualquier cosa, los hijos se vuelven rebeldes, aparecen vicios inesperados. La ansiedad va aumentando poco a poco y la tristeza se va apoderando de la familia. También se empieza a ver cómo los negocios, como el trabajo, deja de prosperar y comienzan a surgir también enfermedades que ni los médicos logran comprender completamente. Y mientras todo esto va ocurriendo, la casa se empieza a sentir pesada. Se siente un ambiente extraño. Hay personas que inclusive pueden llegar a sentir escalofríos, pueden llegar a escuchar pasos, pueden llegar a sentir golpes en las paredes, murmullos, sentir que alguien los observa, ver sombras pasar rápidamente o sentir presencias que le roban la tranquilidad. Muchos piensan que es producto de la imaginación, pero espiritualmente hay lugares que se cargan de oscuridad, lugares donde hay envidia, lugares donde hay maldad. Por eso, escúchame bien, cuando una persona actúa con odio, cuando desea destruir un hogar, un matrimonio, la salud o el progreso de otro ser humano, esa energía negativa puede quedarse pegada en el lugar y con el tiempo comienza a afectar la mente, las emociones y hasta el comportamiento de quienes viven allí. Por eso vemos personas que cambian de carácter sin explicación, jóvenes tranquilos que de un momento a otro caen en vicios, rebeldías o malas compañías, parejas que comienzan a rechazarse sin motivo, niños que lloran por las noches, que tienen pesadillas constantes o miedos a estar solo en ciertas partes de la casa. Quiere decir que en esos lugares de la casa pueden haber energías negativas atrapados en lo mismo. Por eso es importante desligar cualquier tipo de energía negativa de nuestro hogar. ¿Cómo se puede sentir esa negatividad, esa energía en la casa? Porque en la casa se empieza a sentir desesperación, ganas de no estar ahí. Se empieza a sentir angustia, se empieza a sentir cansancio y muchas veces detrás de todo esto, vuelvo y lo repito, hay energías cargadas. Por eso es importante ser razonables y conscientes de que la maldad existe. La envidia existe y hay personas que trabajan oscuramente buscando destruir la paz de otro. Por eso le invito a que se proteja con resguardos, con protecciones que puedan ser un alivio para usted y que puedan contrarrestar. Y si usted ha sentido algo extraño en su casa, en su vida, nos puede comunicar ahora mismo y participar con su fecha de nacimiento para que le demos una consulta y una respuesta a lo que está viviendo en su vida. 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Bueno, vamos a escuchar el testimonio de una persona que se acercó a una consulta presencial y logró encontrar un cambio positivo en su vida. Logró encontrar una solución al problema por el que nos visitó. Y bueno, tener presente que ya nos acercamos al Día de la Madre, una fecha especial, y para ese día vamos a tener un programa especial dirigido para ellas. Así que vamos a escuchar el testimonio de esta persona que nos lo compartió.
0: Hola, buenos días. Aquí queriendo dar un gran testimonio, pues, de un gran problema que yo tuve. A mi compañero de vida se lo llevaron detenido. Luego a mí me pega un dolor de estómago, un gran dolor de estómago que yo ya no hallaba la solución. Yo lo que hacía era llorar, ponerme a llorar y buscaba solución en otros lados. Lo que a mí me decían era, te mande tanto de dinero que yo la curo en 24 horas, pero yo nunca vi el resultado. A mí me decían, la consulta le va a costar $100 y deposite tanto que yo la curo, yo tengo la solución, le saco a su esposo, que no sé qué, y solo era una gran mentira. Y luego llegué al consultorio del hermano Saúl. No, pues ahí he visto el cambio diferente. El dolor de estómago desapareció. Y sí, me siento otra persona muy diferente. Y digamos, yo recomiendo amigos, familiares que se acerquen donde el maestro, que es lo que ellos hacen en realidad, no es mentira. Y yo lo estoy viviendo en una gran realidad. Y sí, lo recomiendo, que son muy buenos. Y en otros lados lo que hacen es, si antes ver el resultado le dicen a uno, deposite tanto, pero ellos son unos grandes estafadores, mentira. Y en del maestro Saúl, no, ahí le hablan la realidad a uno, ahí le hablan. Y yo recomiendo amigos, familiares que tengan problemas, ahí está la única solución, porque esto es la gran realidad.
8: Bueno, recuerde muy bien, no deposite su dinero a desconocidos, ni tampoco por desespero emplee su fe a deidades de las que usted desconoce. Muchas personas por desespero terminan acudiendo a lugares de mala vibra, lugares de bajo astral, que lo único que hacen es abrir puertas a cosas negativas. Por eso le invito a que, si va a buscar una ayuda, sepa muy bien el tipo de ayuda que le van a brindar. No somos los únicos. Hay muchas personas que brindan ayuda sincera y ayuda de corazón con honestidad. Y ahí estamos nosotros también, entre ese grupo selecto de personas que hacen las cosas bien. Invitar a todos los oyentes a que se comuniquen, y reciban esa primera asesoría para que le podamos orientar y ayudar. Y recuerde, si tiene algún caso urgente, le recomiendo que venga presencialmente. Estamos en San Salvador, Santa Ana, San Vicente y San Miguel. Así que mi recomendación, mi consejo, es de que se acerque de manera presencial si lo puede hacer. 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
9: Hola, buenos días. Les saluda Karen García. Grabo este testimonio en agradecimiento al Santuario Hermano Saúl, ya que mi mamá y yo buscamos de su ayuda porque mi hermano, que está en Estados Unidos, tenía problemas financieros y emocionales y había entrado en una mala racha que no podía salir. Y gracias a Dios y a ellos y los procesos que hicieron, nos dimos cuenta que no era algo normal. Más bien eran situaciones espirituales que le estaban afectando a mi hermano. Gracias a Dios y a la sabiduría de ellos, ya llevamos un par de meses de toda esta situación. Y mi hermano se encuentra bien, gracias a Dios. Y si alguna persona está en una situación igual o peor, no tengan miedo de buscar ayuda. Porque así como nos ayudaron a nosotros, ellos pueden ayudarles a ustedes también. No tengan miedo, busquen ayuda. Y muchas gracias.
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10: Mi nombre es Jocelyn. Hace unos meses atrás yo me sentía mal de salud y estaba teniendo problemas en mi hogar y busqué ayuda en el Centro Hermano Saúl. Gracias a Dios me han tratado bien, me han acogido bien aquí, me han ayudado y yo los motivo a que busquen ayuda porque todo se puede, y me estoy sintiendo bien. Ya llevamos 2 semanas y yo los motivo a que busquen ayuda porque todo saldrá bien con la ayuda de Dios.
8: Las malas energías afectan demasiado el estómago, por eso hay que tener mucho cuidado con los síntomas que sentimos en nuestro estómago. ¿Por qué? Porque el estómago absorbe y canaliza lo que las emociones reprimen. El miedo, la tristeza, la angustia, la depresión y la preocupación es algo que se absorbe, se canaliza y se transmuta en enfermedades, problemas físicos, problemas de salud, que ningún tipo de medicamentos ni tratamientos logra mejorar, sino que muy por el contrario, la oración, aceites ungidos, aguas bendecidas, sí le ayudan a la persona a tener cambios notables y positivos en su bienestar. Bueno, invitar también a todas las personas que están pasando por situaciones difíciles, situaciones que no le encuentran una respuesta clara, a que busquen esa ayuda alternativa, sea con nosotros o con aquella persona que le genere confianza, pero no se quede de brazos cruzados, no se quede en la cama, en un sofá, esperando a que las cosas le pasen y le ocurran. No, usted tiene que actuar, tiene que obrar en la tierra como que todo depende de usted y confiar, apoyarse en la oración como que todo depende de Dios. 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Que mi Dios nos bendiga.
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1: Lluvia de milagros aquí en El Salvador, a través del milagroso Cristo resucitado y nuestros tratamientos. Hermano, regáleme su nombre.
2: Marco Rodríguez.
1: Hermano Marcos, ¿de qué parte nos visita usted?
2: Santiago Nonoalco, departamento de La Paz.
1: ¿Cómo estaba antes y cómo está ahora de habernos visitado?
2: Pues anteriormente yo me sentía bastante mal de salud y no sabía lo que yo tenía. Y visité a los hermanos y les no anduve explicándoles porque ellos me dijeron qué es lo que yo tenía. Tuve tratamiento, pues le doy gracias a Dios y a los hermanos que me sacaron una enfermedad que no sé cuánto tiempo tenía. Y yo los invito a que los visiten, porque esto sí es realidad, es verdad, no es mentira. Se lo estoy diciendo porque en mí ya pasó todo eso, y visiten los que no se van a arrepentir.
1: Estamos en nuestro templo sagrado delante de varias personas. Aplaudamos todos, por favor. Aplaudamos todos. Hermano, le doy muchas gracias por su testimonio. Dios me lo bendiga. Amén.
2: Amén.
1: Amén. Bendiciones. 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Tenemos una llamada. Aló.
3: Hola, maestro.
1: Hola, hermano, Dios lo bendiga.
3: Por aquí dándole las gracias de muchas cosas que estaba pasando yo, dificultades, y había visitado médicos, pero gracias a los remedios que me dio y todo, me pude curar. Quiero darle las gracias y doy mi testimonio.
1: ¡Qué alegría, hermano!
3: Sí, hola, mi nombre es José. Gracias al tratamiento, muchas gracias, que había visitado médicos por todos lados, y recomiendo a toda la gente para que haga sus servicios, porque en realidad sí me curé, gracias a Dios.
1: Me llena de alegría y de felicidad, hermano, que usted ya está sano. Usted es una de las personas afortunadas que ya nos visitó con mucha fe. Recibieron el Cristo, la medicina natural,
4: hermano, nosotros también le revelamos un número para que usted ganara en la lotería. ¿Cuánto ganó en la lotería?
3: $300,000. Eso fueron lo que gané.
4: ¿Cuánto ganó?
3: $300,000.
4: Un premio millonario. Un premio grande. Me llena de felicidad. Hermanito, nosotros también le ayudamos a que usted vendiera una propiedad que usted tenía, una casa que usted llevaba más de 2 años en intentar venderla y nada que podía. ¿Ya la pudo vender?
3: Gracias, gracias, pero gracias a ustedes yo pude ya la vendí, ya me desahogué de eso. Ahora ya pienso comprar otra.
4: Me llena de felicidad que la vida le haya cambiado, que la vida le haya sonreído a usted y a su familia. Nosotros también le hicimos un tratamiento, le ayudamos con un hermano suyo que usted tenía en la cárcel, que estaba injustamente preso, su hermano Héctor, que llevaba varios meses preso en la cárcel injustamente, le hicimos el tratamiento. Su hermano ya salió libre de la cárcel, ya salió de libertad, él ya está en libertad.
3: Sí, mi hermano está en libertad y todos estamos felices, felices, toda la familia.
4: ¡Qué felicidad para usted y toda su familia! Dios lo bendiga. ¿Cuál es su mensaje? Todas esas personas que nos están escuchando, si vale la pena que nos visiten o no.
3: Sí, claro, claro, le resuelve todo, toda la vida le va a resolver. Te lo recomiendo a mucha gente. Y va a mis amistades, ya les dije, ya les conté, les di su número y todo.
4: Muchas gracias por su testimonio.
3: Sí, le recomiendo mucho.
4: Muchas gracias, Dios lo bendiga, amén.
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4: Tenemos una llamada. ¿Aló?
5: ¿Aló?
4: Aló, hermana, Dios me la bendiga. Bienvenida a este su maravilloso programa Visión y Vida. ¿De dónde nos llama?
5: De acá, de Santa Tecla.
4: Un saludo muy grande a todas las personas que nos escuchan y que nos han visitado de allá de Santa Tecla. Hermana, ¿cómo le ha parecido nuestro maravilloso programa?
5: Y pues yo dije, voy a llamar para ver si me ayudan, vea.
4: ¿Le gustó el programa?
5: Sí.
4: Hermana, regáleme su nombre.
5: Reina Elizabeth Antión.
4: ¿En qué fecha nació, hermana Reina?
5: Fíjese que yo soy del 4 de julio del 81.
4: Hermana, a través de mi conocimiento me puedo dar cuenta, tengo en mi mano derecha el milagroso Cristo resucitado. Veo que han pasado muchos problemas en su vida. Anteriormente a usted le iba bien, pero de un tiempo de para acá le ha ido muy mal. Usted tiene un negocio, las ventas han bajado en el negocio, se ha venido abajo, el dinero no le rinde para nada, el pisto que agarra con una mano se le va con la otra, el dinero se le va como el humo, como el agua entre las manos, la suerte bloqueada en la salud. También hay días que se siente mal, enferma, decaída, triste, angustiada, con depresión, con dolores de cabeza, dolores en el cuerpo. Pasa noches de insomnio, no duerme tranquila, muy preocupada, muy triste. Pero ¿sabe por qué a usted le ha ido mal? Por envidia que le tienen. Hay energías negativas en su negocio, envidia, malas influencias. Hay una tercera persona que a usted la quiere ver muy mal. 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Nosotros le vamos a ayudar a que usted se levante nuevamente, a que se levante el negocio, a que prospere, a que salga de todos esos problemas económicos y en su salud, para que esté curada, sana por completo. Véngase con fe. Yo le pido un favor, no nos confunda con nadie, que nosotros no somos los únicos, pero sí los mejores, porque lo que prometemos lo cumplimos. Nuestro lema es la responsabilidad, la honestidad y la seriedad para trabajar. Dígame una cosa, hermana, le hago una pregunta, ¿le hablé con la verdad o le dije mentiras?
5: No, pues todo lo que me dijo sí es verdad, todo eso es lo que me ha estado pasando.
4: ¿Qué le aconseja a todas las personas que nos están escuchando? ¿Que nos llamen, que nos visiten o no?
5: Bueno, que lo visiten, porque la verdad es que le dan solución a los problemas de uno, ¿verdad?
4: Véngase con mucha fe que nosotros la vamos a ayudar. Dios me la bendiga.
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1: Hola, hola, mis queridos hermanos y hermanas, les saluda Saúl en este su espacio espiritual, un espacio donde buscamos orientación, paz y respuesta para aquello que muchas veces no tiene explicación. Hoy quiero hablarles de un tema delicado, un tema que muchas familias viven en silencio y que poco a poco va destruyendo la tranquilidad del hogar. Estoy hablando de la maldad, de la envidia y de aquellas energías negativas que pueden contaminar una casa y afectar a cada uno de sus integrantes. Muchas personas creen que todo comienza de la nada. De repente cambia el ambiente del hogar, empiezan las discusiones por cualquier cosa, los hijos se vuelven rebeldes, aparecen vicios inesperados, la ansiedad va aumentando poco a poco y la tristeza se va apoderando de la familia. También se empieza a ver cómo los negocios, como el trabajo, deja de prosperar y comienzan a surgir también enfermedades que ni los médicos logran comprender completamente. Y mientras todo esto va ocurriendo, la casa se empieza a sentir pesada, se siente un ambiente extraño, hay personas que inclusive pueden llegar a sentir escalofríos, pueden llegar a escuchar pasos, pueden llegar a sentir golpes en las paredes, murmullos, sentir que alguien los observa, ver sombras pasar rápidamente o sentir presencias que les roban la tranquilidad. Muchos piensan que es producto de la imaginación, pero espiritualmente hay lugares que se cargan de oscuridad, lugares donde hay envidia, lugares donde hay maldad. Por eso, escúchame bien. Cuando una persona actúa con odio, cuando desea destruir un hogar, un matrimonio, la salud o el progreso de otro ser humano, esa energía negativa puede quedarse pegada en el lugar y con el tiempo comienza a afectar la mente, las emociones y hasta el comportamiento de quienes viven allí. Por eso vemos personas que cambian de carácter sin explicación, jóvenes tranquilos que de un momento a otro caen en vicios, rebeldías o malas compañías, parejas que comienzan a rechazarse sin motivo, niños que lloran por las noches, que tienen pesadillas constantes o miedos a estar solo en ciertas partes de la casa, quiere decir que en esos lugares de la casa pueden haber energías negativas atrapados en lo mismo. Por eso es importante desligar cualquier tipo de energía negativa de nuestro hogar. ¿Cómo se puede sentir esa negatividad, esa energía en la casa? Porque en la casa se empieza a sentir desesperación, ganas de no estar ahí. Se empieza a sentir angustia, se empieza a sentir cansancio y muchas veces detrás de todo esto, vuelvo y lo repito, hay energías cargadas. Por eso es importante ser razonables y conscientes de que la maldad existe. La envidia existe y hay personas que trabajan oscuramente buscando destruir la paz de otro. Por eso le invito a que se proteja con resguardos, con protecciones que puedan ser un alivio para usted y que puedan contrarrestar. 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Bueno, vamos a escuchar el testimonio de una persona que se acercó a una consulta presencial y logró encontrar un cambio positivo en su vida, logró encontrar una solución al problema por el que nos visitó. Y bueno, tener presente que ya nos acercamos al Día de la Madre, una fecha especial, y para ese día vamos a tener un programa especial dirigido para ellas. Así que vamos a escuchar el testimonio de esta persona que nos lo compartió.
2: Hola, buenos días. Aquí queriendo dar un gran testimonio, pues, de un gran problema que yo tuve. A mi compañero de vida se lo llevaron detenido Luego a mí me pega un dolor de estómago, un gran dolor de estómago que yo ya no hallaba la solución. Yo lo que hacía era llorar, ponerme a llorar y buscaba solución en otros lados. Lo que a mí me decían era, mande tanto de dinero, que yo la curo en 24 horas, pero yo nunca vi el resultado. A mí me decían, la consulta le va a costar $100 y deposite tanto que yo la curo, yo tengo la solución, le saco a su esposo, que no sé qué, y solo era una gran mentira. Y luego llegué al consultorio del hermano Saúl. No, pues ahí he visto el cambio diferente. El dolor de estómago desapareció. Y sí, me siento otra persona muy diferente. Y digamos, yo recomiendo amigos, familiares que se acerquen donde el maestro, que es lo que ellos hacen en realidad, no es mentira. Y yo lo estoy viviendo en una gran realidad. Y sí, lo recomiendo, que son muy buenos. Y en otros lados lo que hacen es, si antes ver el resultado le dicen a uno, deposite tanto. Pero ellos son unos grandes estafadores, mentira. Y donde el maestro Saúl, no, ahí le hablan la realidad a uno. Ahí le hablan, y yo recomiendo amigos, familiares que tengan problemas, ahí está la única solución, porque esto es la gran realidad.
1: Bueno, recuerde muy bien, no deposite su dinero a desconocidos, ni tampoco por desespero emplee su fe a deidades de las que usted desconoce. Muchas personas por desespero terminan acudiendo a lugares de mala vibra, lugares de bajo astral, que lo único que hacen es abrir puertas a cosas negativas. Por eso le invito a que, si va a buscar una ayuda, sepa muy bien el tipo de ayuda que le van a brindar. No somos los únicos. Hay muchas personas que brindan ayuda sincera y ayuda de corazón con honestidad. Y ahí estamos nosotros también, entre ese grupo selecto de personas que hacen las cosas bien. Invitar a todos los oyentes a que se comuniquen, y reciban esa primera asesoría para que le podamos orientar y ayudar. Y recuerde, si tiene algún caso urgente, le recomiendo que venga presencialmente. 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Así que mi recomendación, mi consejo, es de que se acerque de manera presencial, si lo puede hacer. 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
3: Hola, buenos días, les saluda Karen García. Grabo este testimonio en agradecimiento al Santuario Hermano Saúl, ya que mi mamá y yo buscamos de su ayuda, porque mi hermano, que está en Estados Unidos, tenía problemas financieros y emocionales y había entrado en una mala racha que no podía salir. Y gracias a Dios y a ellos y los procesos que hicieron, nos dimos cuenta que no era algo normal. Más bien eran situaciones espirituales que le estaban afectando a mi hermano. Gracias a Dios y a la sabiduría de ellos, ya llevamos un par de meses de toda esta situación. Y mi hermano se encuentra bien, gracias a Dios. Y si alguna persona está en una situación igual o peor, no tengan miedo de buscar ayuda, porque así como nos ayudaron a nosotros, ellos pueden ayudarles a ustedes también. No tengan miedo, busquen ayuda. Muchas gracias.
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4: Buenos días, mi nombre es Jocelyn. Hace unos meses atrás yo me sentía mal de salud y estaba
1: malas energías afectan demasiado el estómago, por eso hay que tener mucho cuidado con los síntomas que sentimos en nuestro estómago. ¿Por qué? Porque el estómago absorbe y canaliza lo que las emociones reprimen. El miedo, la tristeza, la angustia, la depresión y la preocupación es algo que se absorbe, se canaliza y se transmuta en enfermedades, problemas físicos, problemas de salud, que ningún tipo de medicamentos ni tratamientos logra mejorar, sino que muy por el contrario, la oración, aceites ungidos, aguas bendecidas, sí le ayudan a la persona a tener cambios notables y positivos en su bienestar. Bueno, invitar también a todas las personas que están pasando por situaciones difíciles, situaciones que no le encuentran una respuesta clara, a que busquen esa ayuda alternativa, sea con nosotros o con aquella persona que le genere confianza, pero no se quede de brazos cruzados, no se quede en la cama, en un sofá, esperando a que las cosas le pasen y le ocurran. No, usted tiene que actuar, tiene que obrar en la tierra como que todo depende de usted y confiar, apoyarse en la oración como que todo depende de Dios. 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
14: Con gusto, buenos días. 6:04 a.m.
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Buenos días, atentos al tiempo en este fin de semana. Ya es viernes 8 de mayo. Gracias por estar con nosotros. Les saluda Verónica Rivas y vamos hasta las 9 de la mañana. Desde las 5 estamos por acá colocándole a usted buena música para que arranque el fin de con todos los poderes. Saludos muy especiales también para los que se reportan conmigo desde muy temprano. La terminación 7071, gracias por esa imagen tan bonita. También saludos por acá y gracias por enviarme ese amanecer divino. Por cierto, Daniel, de este viernes 8 vamos a seguir con más música. Buenos días, ¿qué se le antoja a usted escuchar en esta mañana que apenas arranca? ¿Cómo están esos ánimos? Cuénteme.

0: Buenos días, ya son las 6 de la mañana, 19 minutos, 6 con 19. 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
8: Con gusto, buenos días, 6 de la mañana, 37 minutos.
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Atentos al tiempo, ya son las 6 de la mañana con 48 minutos, 6:48. Gracias por estar siempre en sintonía nuestra, por reportarse con nosotros. Saludos por acá también para la terminación 2541. Dice que tengas un lindo día, muy bendecido y preciosa Vero. Gracias. Vamos a ver qué más tengo por acá. Lastimosamente, los accidentes de tránsito son el pan de cada día y estoy viendo por acá algunos videos sobre algunos accidentes. Siempre la recomendación que manejemos con precaución, si somos peatones también hay que ser precavidos. Y bueno, no sé, además de la distracción, qué pueda llevar a que tengamos un accidente. A veces el que estemos bien cansados, ya creo que muchos hemos pasado por esas situaciones, de pronto que andamos desvelados o un poco enfermos, y eso también puede llegar a ocasionar que nos distraigamos en el volante y tener algún accidente. Así es que espero que ustedes vayan bien descansados ahorita, que hayan podido dormir bien, y si de pronto sienten como que se nos va cerrando los ojitos, mejor es de parar, ¿verdad?, un momentito a que se calme tal vez esa situación. De hecho, por acá estaba viendo cómo los cuerpos de socorro están trabajando por liberar el conductor de un pickup que quedó atrapado tras impactar con una valla de publicidad sobre el kilómetro 33.5 de la carretera panamericana de San Juan Opico en La Libertad. La verdad que se ve bastante grave este accidente, así es que a tener bastante cuidado y precaución. También por acá estoy viendo cómo está el tráfico a esta hora de la mañana en el Boulevard Monseñor Romero. Pues no se ve que esté tan complicado hasta el momento. Así es que usted, si anda por ahí conduciendo, me puede ayudar para decirme cómo está ese sector a través del chat 7699-0121. Ahí está el WhatsApp a su completa disposición. Voy a seguir con más música. Mire, después de las 7 de la mañana vamos a hacer un pequeño especial, así es que quédese conmigo que ya les voy a contar de qué se trata, de unos 20, 30 minutos para que tengamos un viernes diferente en este 8 de mayo, ¿les parece? Antes de seguir con más música, les quiero recordar que Almacenes Imán les invita a unirse al equipo del Centro de Distribución de Nejapa. Ustedes pueden asistir a la planta Nejapa con tu currículum este miércoles 13 de mayo desde las 8:30 de la mañana hasta las 12 del mediodía. Las plazas disponibles a tiempo completo son auxiliar de bodega, auxiliar de transporte y motorista repartidor. Así es que ahí les dejo esa información. Mientras tanto, son las 6:51. Provecho si usted está desayunando a esta hora de la mañana o disfrutando de un cafecito. Ahorita le acompaño yo con uno para que nos activemos más. Les dejo esta canción que es bastante solicitada acá en Radio Fiesta.

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0: Ahí tenemos a Miguel Jiménez con Mi Cumbia Triste, algo reciente en nuestra programación. Ya son las 7 de la mañana con 17 minutos, 7 más 17 para los interesados en el tiempo. Saludos también a los que ya están trabajando en sintonía nuestra. Saludos hasta Bélgica, por allá me estaban contando que están varios escuchando la fiesta. Así es que espero que tengan un excelente viernes. También me dicen saludos para todos ustedes y para mis hijas Zaira y Tatiana, hasta Popa. Hasta allá va el saludo. Alguien más en el chat del WhatsApp, 7699-0121, dice: buenos días, hágame un saludo para mi madrecita, por favor. Hoy está cumpliendo años de parte de Evelio, desde Concepción, que Saltepeque, Chalatenango, me le pone las mañanitas. Ay, saludo a la mamá y no me pone ni el nombre de la mamá. Pero muchas felicidades para la mamá entonces acá del fiestero, que lo pase bien bonito. Vamos a ver quién más está por este lado. Buenos días, Carmencita, gracias por esa imagen bonita. Hola, Fátima, ¿cómo estás? Saludos a Gloria también. Por acá me piden Conversaciones conmigo mismo de Juan Pardo. No sé si tengo esa canción en programación hoy, viernes, pero con gusto se la busco. Les recuerdo que si son canciones de Sábados del Recuerdo, solo les suenan los sábados. Todo el día pueden escuchar canciones así, de esas de antaño. Así es que mañana sábado van a poder escuchar todo lo que sea así viejito. Ya los días de semana, por lo menos, me lo ponen un poquito complicado acá porque no las tengo en programación. Oiga, también les voy a dejar un homenaje a los hermanos Flores para que ustedes participen en la dinámica. Lo voy a hacer cuando regrese de la pausa comercial, ya les va a sonar acá el homenaje. Así es que si usted aún no ha participado, por favor, escúcheme muy bien porque quiero que participe y no me vaya a escribir por gusto. Si no sigue los pasos, pues automáticamente el sistema no me lo va a registrar. Primero, que usted todavía no se haya inscrito. Si ya se inscribió, pues ya no lo vamos a hacer porque no se trata de inscribirse. No es que entre más veces se inscriba, más veces va a ganar. Para los que son nuevos, que no han escuchado, hace poquito puse el promo de estos $100 que Radio Fiesta le va a obsequiar a usted. Es de... usted me tiene que adivinar cuando regrese de la pausa, perdón, de la pausa, acá le va a sonar un homenaje a los hermanos Flores, ¿ok? Si usted tiene en mente quién canta esa canción, ese homenaje, es como un mixito, si usted se le ocurre decirme que es de cierta agrupación, de cierta orquesta, usted me pone: hola, Verónica, mi nombre es tal, todo su nombre completo y su número de teléfono, no Dewey, su número de teléfono. Y yo creo que este homenaje lo cantan fulanito. Solo eso es lo que me tiene que poner, ¿ok? Sin Dewey, sin otra cosa. Su nombre completo, número de teléfono y quién cree usted que está cantando este homenaje. Así va a participar en el sorteo de $100. El sorteo será el 11 de mayo a las 5:30 p.m. para que usted esté pendiente del sorteo. Lo que me tiene que adivinar es qué agrupación salvadoreña está rindiendo el homenaje a los hermanos Flores. Únicamente les recuerdo su nombre completo, número de teléfono y quién cree usted que es si no ha participado. ¿Ok? Solamente. Vámonos a la pausa comercial, 7 de la mañana, 21 minutos. Cuando regrese a la pausa, ahí le va a sonar el homenaje para que usted empiece a participar. Vámonos a comerciales y ya venimos.
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0: Con gusto, 7 de la mañana, 24 minutos.
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Bueno, ahí está el homenaje. Gracias a los que ya están participando. Les recuerdo, tiene que ser por texto. Si me envía nota de voz, no queda registrado. Texto, y lo único que tiene que hacer mi queridísimo fiestero o fiestera es ponerme su nombre completo, la agrupación que usted cree que está cantando este homenaje y su número de teléfono, solamente eso, por texto. Los que ya están participando, ya no es necesario que vuelvan a enviar su mensaje. Su nombre completo, quién cree

0: usted que canta este homenaje y su número de teléfono, así de fácil y sencillo. No esperen tampoco que yo les mande el mensaje diciéndole ya está inscrito, no, porque acá don Felipe, y acá sí que me pega, vio el mensaje, sí o no. No es necesario, no. Usted envíe lo que el sistema aquí automáticamente lo va a dejar a usted inscrito, ¿ok? Así es que es lo único que tiene que hacer y con mucho gusto pues les hago la invitación para que estén pendientes el 11 de mayo. Espero que se lleven esos $100, alguien que le va a caer sumamente bien, esos 100 pesitos para que se los regale usted a mamá. Ahí está la dinámica y con mucho gusto, pues acá estamos tomando nota de su nombre completo, número de teléfono y la agrupación. Espero que adivinen, ¿ok? Yo tampoco sé quién lo canta. Lástima que yo no puedo participar. Vamos a seguir con más música. Les recuerdo, miren, porque yo lo estoy repetir y mis compañeros también, pero no sé si me estoy dando a entender. Usted lo que tiene que hacer es adivinar quién le está cantando este homenaje a los hermanos Flores, porque acá me ponen muchos, son los hermanos Flores. No, estamos buscando quién le está haciendo este homenaje, qué agrupación a que usted crea que es y se puede llevar estos $100 que de verdad van a caer sumamente bien. Vamos a seguir con más de Mañaneando. Gracias por mantenerse en sintonía nuestra mientras hace sus labores, mientras va por ahí conduciendo en sintonía nuestra, va en el bus, donde sea que esté escuchando la fiesta. Feliz fin de semana desde ya.
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10: Con gusto, 7:45 minutos.
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1: Bueno, ya son las 7:46 minutos. Voy a ocupar estos 15 minutos para algo especial, aunque sea este pedacito, porque el domingo vamos a tener tiempo para hacer un gran homenaje a las madres, ¿ok? Así es que voy a activar por acá la línea telefónica y también el WhatsApp. Si en estos 15 minutos usted quiere escuchar alguna canción que le recuerde a su mami o se la quiere dedicar, vamos a poner las canciones que me van diciendo, las que van dedicando, pero no la voy a dejar que suene completa, aunque sea la mitad de la canción, para que escuchemos varias en estos 15 minutos. Para finalizar la dinámica también que teníamos anterior de adivinar la agrupación salvadoreña que le hace el homenaje a los hermanos Flores, les quiero recordar que en todos los turnos se pueden inscribir. Los que ya enviaron en ese turno ya quedan inscritos, lo que lo hicieron bien. Porque de verdad, miren, varios me dicen, sí, Berito, ya entendimos, pero es que mentiras, no han entendido todos, porque uno me los están enviando en notas de voz, tiene que ser por escrito, no me están mandando los datos, y por si tal vez no ha quedado claro, no es la pregunta, o sea, ¿cuáles son las voces que están cantando ahí? Que usted me diga el nombre de quién la canta, sino cuál es la agrupación o orquesta, puede ser una orquesta, puede ser una agrupación salvadoreña quien le está rindiendo el homenaje a los hermanos Flores. Bueno, hasta acá vamos a dejar ese tema ahorita, ya quedan inscritos los que se inscribieron, valga la redundancia, en este turno. Después pueden seguirse inscribiendo, pero por favor, cuando el locutor le indique, hay que seguir lo que les está recomendando, para que ustedes queden pues perfectamente inscritos. Solamente está en prestar atención y mandar el mensaje y listo. Así es que los que están participando se están pendientes el 11, porque el 11 será el sorteo, 11 de mayo, de estos $100. Ahora sí, vamos cambiando de tema, son las 7:48 minutos, vamos a ver quién se sube al tren de una canción que usted le quiera dedicar a su mamá. Vamos a ver qué me dicen, 7699-0121 o a través de la línea telefónica, porque ya el domingo es el Día de las Madres. Usted, hola, buenos días.
2: Buenos días, mi
1: ¿cómo está?
2: Yo bien, ¿y usted?
1: Yo creo que bien, porque estamos vivos, ¿verdad, usted?
2: Pues gracias, sí, gracias a Dios. Gracias a Dios, mamá, que Dios nos tiene
1: sí
2: con vida, pues hay que dar gracias a Dios por todo. Por
1: amén.
2: Todo, mamá.
1: Así es.
2: Porque si nos va bien, pues hay que decir gracias a Dios. Si nos va mal,
1: también,
2: pues bien, porque no hay que, ¿vea? No hay que echarle el brazo a torcer.
1: Así es, vaya. ¿Vea? Me encanta esa mentalidad. Cuénteme. Fija.
2: Yo quiero una canción, Limosna, de un hijo del grupo Miramar,
1: limosna,
2: dedicada a todas las madres del Salvador, de todo el mundo.
1: ¿Y usted cuántos hijos tiene?
2: Pues yo tenía 3, solo me quedaron 2 porque se me murió uno.
1: Okay, tiene uno en el cielo y uno acá.
2: Sí.
1: Perfecto, pues le voy a dedicar esta canción también, aunque sea un pedacito, para que escuchemos varias. Oye.
2: Vaya, pues muchas gracias, Nia Berito, y saludes a usted también y a todas las madres de la Radio Fiesta.
1: Gracias, mi amiga, un abrazo, cuídese mucho. Ahí vamos, escuchando, dedicándole esta canción a todas las que ya tienen esa dicha de ser mamás.

0: Bueno, ahí es el grupo Miramar con esta canción de Limosna de un hijo complaciendo. Qué rápido se nos está yendo el tiempo. Mire, voy a aprovechar también para hacer este servicio. Si a usted de pronto le interesa también y está buscando trabajito por acá, es una buena oportunidad. Así es que escuche muy bien y pues vaya a dejar su currículum. Y es que Almacenes Imán les está invitando a unirse al equipo del Centro de Distribución de Nejapa. Usted puede asistir a la planta de Nejapa con su currículum este miércoles 13 de mayo desde las 8:30 de la mañana hasta las 12 del mediodía. Las plazas disponibles a tiempo completo son de auxiliar de bodega y auxiliar de transporte y motorista repartidor. Ahí está la información. Me voy con esto a la línea telefónica. Hola.
1: Hola, buenos días, Berito.
0: ¿Cómo estamos, Delmi?
1: Sí. Delmi. Ya me puede, ¿verdad?
0: No, pues. Dígame, Delmi, ¿qué canción va a cantarme para la madre?
1: Mi cariñito, Berito.
0: Mi cariñito, bueno, no es necesario que me la cante porque no es la aullada, ¿verdad?
1: Sí, yo sé.
0: ¿La de Pedro Infante será?
1: Claro que sí.
0: Vaya, pues sí, porque si no, después aquí me están queriendo agarrar del pelo usted.
1: No se deje, hija. No se deje. Cuando salga, vaya a buscarlos y le
0: Aquí le va la canción, Delmi. Muchas felicidades.
1: Gracias, Berito. Cuídese.
0: Cuídese usted también.

0: Ay, qué bonito dedicarle esa canción a mamá, ¿verdad? Cariño que Dios me dio. De veras que creo que el mejor amor, el más puro y el más sincero viene de una mamá, ¿verdad? Del corazón de una mamá. ¡Qué bonito! Bueno, ya me quedan 5 minutos nada más. Espero poder colocar por lo menos 2 pedacitos de alguna canción que a usted le gusta y que se la quiere dedicar a su mamá. ¡Hola!
1: Hola, buenos días.
0: Buenos días.
1: La canción de Solís, Te Amo Mamá.
0: Te Amo Mamá. ¿Y usted cuál es su nombre, amiga?
1: Blanca Estela Mejía.
0: Okay, Blanca Estela Mejía. ¿Y cuántos hijos tiene?
1: Tengo 2.
0: 2. Bueno, yo le quiero desear un feliz Día de la Madre para este próximo domingo, desde ya que lo esté pasando bonito, oye.
1: Bueno, pero ya ya me anotaron ahí para la rifa.
0: ¿Cuál rifa usted?
1: De los $100.
0: Ah, de los hermanos Flores. Pues sí, si ya envió usted su mensaje, ya está inscrita.
1: Y fíjese de que ayer mandé, no sé si ahora ya no podía mandar.
0: ¿Cómo no? De todos estos días.
1: Ah, pues sí.
0: Bueno, suerte, oye.
1: Ahí está mi mensaje.
0: Bueno, ya está inscrita entonces, cuídese.
1: Bueno, feliz día, muchas gracias.
0: Igualmente, chao.
2: Un agradecimiento a lo más grande.

0: bonito. Bueno, nada más tengo espacio para una canción. De hecho, ya no tengo espacio, pero yo me voy a robar un instante del siguiente programa. Hoy no hay aullada, hoy solamente tenemos la salsa manda, que ya viene en camino para que usted escuche salsita, pero voy a sacar la última llamada para dejarles un pedacito de una canción más, ¿ok? Para que usted se la dedique a mami, o se la quiere dedicar usted sola, o se la dedico yo a usted, no importa, ¿ok? Así es que active el 2224-6180. Este domingo yo creería que voy a tener turno, estoy pensando en si tengo o no tengo. Oiga, la que se manda sola. Pero si estoy acá, vamos a hacer esto por lo menos la primera o la última hora de mi turno. Oyen, de hecho, mis compañeros también les van a estar poniendo a usted por acá canciones para que estén pendientes. Ya es viernes 8 de mayo, me voy rapidito por este lado para finalizar esta hora y con esta canción le voy a decir adiós a Mañaneando. Hola.
1: Buenos días, Benito, aquí en la comunidad de La Fosa estoy saludando y quiero la canción Cariño Verdad de los Chirumbeles. Me recuerda a mi mamá que ya falleció, ya tiene 10 años de haber fallecido, y esa canción le gustaba que le cantaba cuando...
0: Amigo, hábleme un poquito más despacito. Cariño, ¿qué? No le entendí.
1: Cariño Verdad, de los Chirumbeles.
0: Cariño Verdad, ok. Bueno, con mucho gusto le vamos a poner Cariño Verdad, aunque sea un pedacito, para que le recuerde a su mami y se la dedique hasta el cielo, oye.
1: Muchas gracias.
0: Bueno, cuídese mucho. Nos vamos con esta canción despidiendo de este turno de Mañaneando. Venimos de inmediato con la salsa manda. No se olviden que me pueden seguir en las redes sociales @VerónicaRivasFM.

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18: Con mucho gusto, 8:06.
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1: Bueno, bienvenidos y bienvenidas a la Salsa Manda de la edición de los viernes. Para que usted disfrute de su canción favorita, dejamos habilitado el 7699-0121, el WhatsApp disponible para que usted nos diga qué salsa quiere escuchar en este viernes 8 de mayo. Ya se llegó el fin de semana y como siempre es un placer poder acompañar desde aquellos que están en su casa, su negocio o ya en la oficina, aquellos que están en el transporte colectivo, donde quiera que esté haciendo radio con nosotros. Sé que no se alcanzan a leer todos los mensajes o escuchar todas las notas de voz, así es que les pido por favor paciencia. Voy a hacer todo lo posible de escuchar a la mayoría y de leerlos. Así es que nos vamos a arrancar con algo de Grupo Niche. Y bienvenidos a La Salsa Manda en la Fiesta.

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7: 8:20 minutos, buenos días.
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7: Con gusto, 8:21 minutos.
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Con esta canción de Luis Enrique quiero saludar hasta Carpintería El Enano. Gracias por estar en sintonía nuestra y me despido del programa Mañaneando y también de La Salsa Manda. Dos programas en uno hemos escuchado en ese viernes, se quedan en buenas manos. Ya está con nosotros Joseph Acosta, quien viene listo, preparado y felizmente en esta mañana de viernes para poderle acompañar a ustedes. Nos escuchamos el domingo, primero Dios, y el día lunes de 9 de la mañana a 12 del mediodía. Chao, bye.

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0: 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La hora.
11: 9:03 a.m.
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0: Porque sin la fiesta no hay vida y qué bonito poder llegar al fin de semana y decir, hey, qué bueno, tenemos salud, estamos bien, logramos una jornada laboral con éxito y ya vamos en ruta al fin de semana para poder descansar, tomar una nueva recarga de energías. Bueno, y a seguir emprendiendo. Así que gracias a Berito por las horas anteriores, su servidor Joseph Acosta, en el turno del dúo dinámico, para que usted también pueda contactarse conmigo y contarme qué desea escuchar en este viernes, fin de semana, viernes 8 de mayo del año 2026. Vamos hasta las 12 del mediodía con este musicón que nos encanta.

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4: 9 de la mañana más 20 minutos.
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0: El tiempo sigue avanzando. Llegamos a las 9 de la mañana, ya más 33 minutos. Buenos días.
1: Hola, José.
0: Hola.
1: Buenos días. Saluditos. Si me puede complacer con la pollera colorada de Aniceto Molina. José, bendiciones y un lindo día.
0: Gracias, Rosita. Igualmente para usted. Feliz fin de semana.

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11: El estadio de New Jersey, donde se jugará la final del 2026, tiene una curiosidad. Es de los pocos estadios que albergará la final sin tener una pista de atletismo, lo que pone a la gente encima de los jugadores. Esa presión extra puede ser el factor que decida quién levanta la copa. La cercanía del público será tan intensa que los jugadores podrán escuchar hasta los suspiros de la grada. Cuidado con lo que gritas, porque en New Jersey y los jugadores te van a oír clarito. Nos escuchamos en la próxima.
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y quiero recordarles que ya en breves minutos vengo con las pegonas. Hoy es viernes de pegonas, así que usted me cuenta cuál es esa canción que en este fin de semana le pega, así como decimos a los salvadoreños, como anillo al dedo para disfrutar, gozar, pasarla bien en este rico viernes.

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22: Bueno, y ya en el viernes se llegó el momento de disfrutar de las
23: pegonas de la fiesta.
22: ¿Cómo no? Y por acá, rápidamente, yo voy complaciendo con esto que me han estado solicitando. Y me dice Joseph, en honor, que ya se acerca, por supuesto, el Día de las Madres. Este fin de semana, este domingo, vamos a estar celebrando, pasándola bonito con todas esas madrecitas hermosas.

dicen Joseph, quiero enviarle un saludo a mi madrecita Rosa Miriam de González, que por acá está disfrutando de la sintonía de la fiesta. Y por favor, complázcamele. Ok, vamos entonces complaciendo rapidito la música de José José.

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Hey, por acá sigo con más saludos que, por cierto, me dejan mi WhatsApp fiestero para todas esas madrecitas hermosas. Me dice Joseph, buenos días, me puede complacer con una pegona de Vicente Fernández. Hermoso cariño, porfa, gracias, te saluda Ivonne. Ok, Ivonne, con mucho gusto. Un saludo para María Cristina Juárez, viuda de Rivas, fiel oyente de la fiesta en Ciudad Delgado. Y una canción, dice, para el Día de las Madres. Te dediqué, dice, de parte de toda la familia. Ok, perfecto. Saludos, dicen, a mi mami por ser la mejor del mundo. Ay, qué bonito. Quiero ver quién más por acá. Dicen, saludo, Joseph. Ok, perfecto. Bueno, me voy entonces por acá complaciendo con la música de Vicente Fernández.

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2: El estadio de New Jersey, donde se jugará la final del 2026, tiene una curiosidad. Es de los pocos estadios que albergará la final sin tener una pista de atletismo, lo que pone a la gente encima de los jugadores. Esa presión extra puede ser el factor que decida quién levanta la copa. La cercanía del público será tan intensa que los jugadores podrán escuchar hasta los suspiros de la grada. Cuidado con lo que gritas, porque en New Jersey y los jugadores te van a oír clarito. Nos escuchamos en la próxima.
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1: Bueno, y prácticamente estas pegonas han sido dedicadas para todas esas madrecitas hermosas, así que, bueno, el tiempo se nos ha ido sumamente rápido. Tengo por acá un par de canciones que complacer, así que con mucho gusto, 10:49, 10:49.
2: Con todo cariño, dedico este valse a mi querida madrecita.

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2: Bueno, permítame comentarles un poco acerca del limeño, y es que todavía no hemos logrado nada, fue lo que se comentó, y es que fueron 2-0 quien venció al Interfa y limeño pues en la ida de los cuartos de final, pero el Zarco Rodríguez aseguró que la serie sigue abierta y pidió mantener la concentración para el duelo de vuelta. Y es que Municipal Limeño dio un paso importante hacia las semifinales tras imponerse con autoridad 2-0 al Interfa en el partido de ida de los cuartos de final dispuesto en el estadio Ramón Flores Berríos. El marcador incluso pudo ser más amplio por el dominio mostrado por los cuadros santarroseño. Y es que aunque para el técnico Jorge Rodríguez la ventaja seguida es suficiente de cara al duelo de vuelta. Y es que esa estrategia reconoció además que el trámite del encuadro tuvo como condición por la expulsión que a su juicio debió sufrir Interfa en la primera mitad. Rodríguez reconoció que muchos señalan las jugadas polémicas en el área, pero olvidan que su rival debió disputar gran parte del compromiso con un hombre menor.
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0: Gracias por haberme acompañado esta semana en el horario de 9 a 12 del mediodía. Feliz fin de semana. Mañana voy a estar por acá tempranito en el programa de música del recuerdo. Así que mañana nos escuchamos nuevamente, si Dios así nos lo permite. Y la próxima semana, este servidor va a estar tempranito. Voy a estar en la madrugada con usted, acompañándole de 5 de la mañana a 9 de la mañana. Así que bueno, así son las cosas, vea. Continuamos. Pero bien, será hasta una próxima. Pórtese bonito, coma delicioso, descanse el tiempo que pueda descansar y sobre todo, comparta con esa madrecita hermosa, ya que el fin de semana vamos a estar por ahí. Quiero ver, cae el 10, cae domingo, así que no, hombre, no se le olvide, por favor, mándale un mensajito, una llamadita, y si puede, salga con ella, vayan a comer, vayan a caminar, vayan a pasear, haga algo con esa madrecita hermosa que nos ha criado, que nos ha dado tanto en todo lo que tenemos de nuestra vida. Por favor, no se le olvide. ¡Salud!
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0: Sí, sí, sí, sean bienvenidos al Wiri Wiri al aire en este viernes 8 de mayo del año 2026. Viene el Día de la Madre este fin de semana, así es que yo sé que ya muchos andan ahí quebrándose el coco, pensando cómo agasajar a su madrecita. Les deseamos éxito en ese tan noble empeño acá en la Mesa Más Redonda a través de Femenina, de Fiesta y de Tigo Sports, canales 3 y 300 en HD, Rodrigo Arias, el señor Fernando Rodríguez, el doctor Bruno Por, su servidor de ustedes, Cristian Villalta, produce Manu Ranchera ahí en los controles. Como siempre, mucho para conversar en el inicio de este fin de semana tan futbolero. ¿Qué tal, Rodrigo Arias? ¿Cómo estás?
1: Bien, gustado estar con ustedes y la gente que nos sintoniza. Ahora, yo no sé si se impuso una multa en un récord en multas. A dos jugadores del Real Madrid les clavaron $500,000.
2: Increíble.
1: Parece exagerado, pero bueno, el Real Madrid es un equipo de superlativos. Vamos a hablar de todo eso.
0: $500,000.
1: A Tchouaméni y a Valverde. Okay. A cada uno.
0: Vaya. ¿Qué tal, señor Rodríguez?
2: Todo bien, un gusto estar acá en el Wiri Wiri al aire. Gracias a todos los que nos sintonizan. Feliz provecho, se están comiendo también. Este fin de ya conocemos a los semifinalistas del Clausura. Ya se van definiendo también las llaves, quedaron un poco definidas. Ayer vimos un partido desconocido para mí del Inter FA, limeño muy bien. Pero bueno, eso vamos a estar hablando hoy en el Wiri Wiri al aire.
0: Doctores, ¿cómo está, doctores?
3: Bien,
0: ¿qué tal de calor?
3: Está bien duro, pero está duro, nada, está, doctor. Un calor para todos. Esperando este fin de semana que tengamos ya los semifinalistas. Para mí ya están bastante definidos, te diré. Tenemos un clásico muy descafeinado.
0: ¿Clásico español?
3: Sí, que no reúne para mí nada de interés, uh-huh, excepto tonteras de pasillos y multas y cosas así que no, futbolísticamente no nos brinda nada. NBA, hay tenis en Roma, hay cosas muy interesantes que ver este fin de semana.
0: Bueno, pues vamos a hablar un poco de todo. 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
0: 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Bueno, a mí me interesa mucho que comencemos hablando de fútbol de selecciones, porque ayer, lo comentábamos rápidamente, fue el sorteo del Premundial Sub-20. Pedíamos, Bruno, algo de suerte, ¿verdad?, para variar, y creo que la tuvimos. Nos tocó, no quiero decir que un grupo fácil, pero evitamos a varios rivales potentes.
3: Hay que tener siempre mucho cuidado con los rivales caribeños. Sí. Yo creo que ese pensamiento de que son fáciles hay que sacárnosla de la ecuación. Obviamente Estados Unidos sí es prohibitivo, aparentemente. Y vamos a ver, yo no sé cuántos de esos seleccionados cubanos probablemente ya estén en la selección sub-20 de los que nos eliminaron del sub-17, por ejemplo. No sé si se le ha dado importancia a esa selección también, igual que a la 17. Y Haití es un equipo mundialista, es un equipo que ha estado también en las últimas eliminatorias. Entonces, no creo que sea un grupo fácil, pero ya cuando te quedan 12 equipos. Bien difícil que o sea, ya son todos los equipos difíciles porque han pasado otras rondas, otras eliminatorias, por lo tanto te va a tocar.
0: Pedir gusto es muy difícil.
3: Exactamente.
0: Sí. Pero dicho lo anterior, pues si a mí me hubieras preguntado, probablemente habría preferido algunos de estos rivales, pero como bien dice Bruno, hay que conocer un poco más, ¿verdad? Haití igual, ¿verdad? Uno se imagina de repente que es una selección extraída de la isla, pero
2: ya no.
0: Probablemente no. Pero bueno, para conocer un poquito más sobre este tema, sobre cómo se va a preparar a la selección salvadoreña, tenemos en línea al profesor Eric Dawson Prado, seleccionador nacional sub-20, a quien le damos la más cordial bienvenida. De parte de Rodrigo, aquí está Fernando, Bruno y un servidor tuyo, Cristian. ¿Qué tal, profe? ¿Cómo te va?
4: Hola, Cristian. ¿Cómo están? Un gusto saludarlos a todos.
0: Profe, ¿qué opinas del grupo? ¿Qué tanta información tienes como para poder arrojarle a nuestra audiencia una primera luz sobre qué le espera a la selección en el premundial?
4: Contento con estar primero en esta etapa, porque no ha sido fácil. Creo que el grupo ha hecho un gran trabajo para estar acá, a pesar de del poco valor que se le ha dado. Pero bueno, eso no es, no es un tema que nos interese mucho. Y después, ya hace un buen rato preparando no solo lo nuestro, sino también los rivales. Primero, en general, a todos, y ahora ya específicamente enfocándonos en los tres que nos toca en nuestro grupo. Así que con mucho trabajo, Cristian, y buscando permanentemente la mejora en todos los sentidos.
1: Profesor, un gustazo de saludarte. Te quería preguntar por un futbolista que es Gabriel Arnold, porque ha estado en selección mayor, ha estado en internos, si bien no necesariamente ha jugado todos los partidos, pero ¿qué crees que le añade a Arnold esta experiencia del día a día con la selección mayor?
4: Bueno, Gabriel es un jugador que ya tiene algún tiempo rozándose con jugadores ya experimentados y que entrenan en MLS, ya tiene más de un año trabajando con ellos. Y esta experiencia creo que también le va a permitir adquirir roce, adquirir inclusive maña, como decimos, en el caló. Y para nosotros es importante. De hecho, uno de nuestros objetivos es poder situar a más jugadores U20 en esa posición.
2: Profe, un gusto saludarlo. Ha venido trabajando en microciclos durante este año también con la selección sub-20, pero también antes del premundial se van a tener 3 partidos amistosos en Estados Unidos, si no me equivoco. ¿Cómo se seleccionaron a estos 3 rivales?
4: Bueno, ha sido difícil poder concretar. Gracias a la federación hemos logrado no solo ese campamento, sino también uno en inicios de julio en Colombia. Ojalá que todo se termine de concretar, vamos en ese camino. Y básicamente este primer campamento, el objetivo es juntar al grupo, juntar a los jugadores de diferentes partes que tenemos, conocerlos, los venimos conociendo ya hace un rato, personalmente, hablando por Zoom, etcétera. Pero la idea principal es tener ese grupo, darle las primeras pinceladas, el conocimiento. Obviamente ya tenemos un grupo base, que es el que viene trabajando. Tuvimos un pequeño problema ahí con las visas, con algunos, pero no es una excusa, al contrario, creo que nos ha permitido poder evaluar a algunos otros jugadores. Y los partidos pues nos permitirán eso, evaluarlos y sacar conclusiones.
3: ¿Qué tal, Mr. Eric? Un gusto hablar con usted. La convocatoria de Ixel Colocho, quería consultarle cómo se maneja la interna del grupo, la llegada de cuerpos extraños, como un jugador que viene de España, que tiene otra mentalidad, otra forma de ver las cosas, otra forma de juego, etcétera, etcétera. Sabemos que aquí en El Salvador, por lo menos en la selección mayor, nunca salió a la luz, pero yo estoy seguro de que hubo rechazo hacia los que venían de fuera, de los mismos que estaban acá. ¿Sucede lo mismo en la edad de 20 años o hay más camaradería, más cherada, más apertura? ¿La edad, la joven edad les permite verse todos por igual? ¿O usted tiene que hacer un trabajo de introducción del muchacho?
4: Bueno, Mr. Porcio, un gusto saludarlo. Un poco Gracias. Rocosa su pregunta, pero primero no puedo hablar de la selección mayor, no me compete a mí hablar de ese tema. Lo que sí puedo hablar es que no es un agente extraño ni Itzel Colocho, ni Arnold, ni Ortiz, ni Bonilla, ni toda la cantidad de jugadores que hemos tenido, gracias a Dios, la oportunidad de ver. Nosotros no creemos, más bien, en el tema de que sos de aquí o sos de allá o venir de aquí. No creemos en eso. Nuestras primeras charlas siempre van enfocadas en hablar con las personas antes del jugador, con los padres también, es un tema importante, y hacerles ver que nosotros los vemos a todos de la misma manera. Sí, evidentemente hay algunas diferencias que, gracias a Dios, ahora son mínimas, porque el grupo que trabaja con nosotros acá ha evolucionado en muchos aspectos. en los hábitos profesionales, en su manera de vivir, en su entrenamiento, que es un punto importante. Así que no hay diferencias, quizás las hay diferencias en cuanto a las estructuras, obviamente, pero la disposición en este caso de Itzel ha sido espectacular. La verdad que cuando hablé con él y el padre, se nota el deseo de poder venir. Hay que aclarar que Itzel estuvo anteriormente en una convocatoria y ese es precisamente también mi trabajo, poder sentarme con ellos, hablar, explicarles cuál es el plan, por dónde vamos, qué es lo que buscamos. Y en el caso particular de Itzel ha sido, de hecho, nos reímos mucho la primera vez que hablamos porque pues yo conocí algunas cosas que él venía haciendo allá. Él estaba muy enterado también de cómo venimos trabajando y cómo hemos jugado. También a mí me sorprendió. Pues y eso muestra obviamente que él quiere estar igual con otros jugadores que ahora vienen por primera vez. Caso de Henry, que está en Argentina. Y eso a mí me tiene contento, la verdad, porque hemos hecho la federación en general. El presidente también está muy involucrado, Hugo Alvarado, en todo esto. Y seguimos en esa búsqueda de jugadores. De hecho, este microciclo traemos también algunos jugadores a evaluar. El siguiente microciclo también, algunos que hemos identificado, otros que por X o Y personas se han acercado, pero nuestra labor es brindarles la oportunidad y evaluarlos.
0: Eric, entendiendo que esto se va a convertir en una dinámica, que estén viniendo jugadores de diversos lugares, con diversos hábitos, modos, manierismos, etcétera, incluso el idioma distinto, yo supongo que establecer un sistema que un sistema que se aplique para con protocolos para cuando se contacta al jugador, para cuando el jugador viene, tema disciplinario, etcétera, tiene que estar como que viene bien instalado de cara al futuro. ¿Cómo va ese sistema en este momento? ¿Qué tanto se ha avanzado en esos protocolos para que un cipote venga y entienda de buenas a primeras lo que debe respetar, dónde están las líneas gruesas de la situación, etcétera? Hola. Creo que hemos perdido al profe, mi estimado Manu. Vamos a ver si nos ayuda Manu ahí a restablecer contacto con el profesor Eric Dawson Prado, recordando que el premundial se jugará dentro de
2: 24 de julio.
0: Son ¿qué? 3 meses falta.
3: Sí. Sí. Después del mundial.
2: Sí. Del 24 de julio al 9 de agosto.
0: La semana justamente posterior al mundial. Ahí tenemos de nuevo al profe. Hola, profe.
4: Hola, los escucho, Cristian.
0: Sí, te preguntaba, profe, ¿qué tan desarrollado tienen como los protocolos para que el muchacho que viene, no importa de dónde, reciba toda la información valiosa tan rápido como se necesita y se pueda?
4: Pues sí, se está trabajando en eso, Cristian. No había un protocolo muy establecido. Uh-huh. Y se ha trabajado muy fuerte en eso por parte de la federación. Y seguimos trabajando en mejorando algunos aspectos de ese tipo que creo que son también muy importantes para ver, sobre todo, Cristian, que las personas vean el cambio y lo que se está buscando ahora. Creo que eso es fundamental. Y también yo creo que la comunicación con los jugadores, con los padres, creo que también es fundamental. Y eso nos ha permitido también tener un acercamiento, yo creo que más, valga la redundancia, más cercano con los jugadores.
1: Profe, usted mencionó a Henry Hernández, un salvadoreño que juega en River Plate, juveniles de River Plate. Mañana es el clásico contra Boca, ¿va a estar pendiente?
4: Bueno, estamos pendientes de todo en nuestro mundo, Rodrigo. Uh-huh. Así que sí, estamos pendientes de todo, pero bueno, estas semanas hemos estado muy atareados con el tema del campamento, también conectando con ellos, hablando mucho con ellos, y vamos a tener algunos jugadores nuevos también que vamos a evaluar, y obviamente la base, que también es importante acá. Aclaro que también acá tenemos permanente visoría, sí, viendo jugadores. De hecho, este microciclo de lunes tenemos un par de jugadores citados de de la Liga de Ascenso también, que han venido teniendo buenas actuaciones. Pero creo que el mensaje, y se lo digo permanentemente a los muchachos, es de cambio, de crecimiento, al menos acá en el país. Y el jugador debe de entender que debe hacer algo más de lo que hace en su club. Me refiero a su vida personal y a su forma de entrenar, ¿verdad? Entonces, el grupo que viene con nosotros ha mejorado, ha crecido. Yo pongo este ejemplo. En el torneo FIFA en Panamá, el promedio del GPS era 7 puntos y algo, 8 kilómetros, y ya en el eliminatorio cambió a casi 11 kilómetros. Ha habido un trabajo, ha habido una evolución, y eso realmente es el camino en el cual debemos seguir.
0: Formidable, profe, te agradecemos tu tiempo. Un abrazo, profe, vamos a estar pendientes porque está a la vuelta de la esquina del premundial y preolímpico allá en México. Gracias, profe.
4: Un gusto, saludos.
0: Profesor Eric Dawson Prado, recordando que El Salvador enfrentará a Haití, a Cuba y a Estados Unidos. Incluso ya hay fechas para los partidos, ¿verdad?
1: Creo que sí. Sí,
2: ya hay fechas y horas.
0: ¿Contra quién debuta El Salvador, te acordás?
2: No me acuerdo. Voy a revisar aquí rapidito.
0: Bueno, me pasa el dato, es solamente para yo también.
2: Contra Cuba.
0: Bueno, va a estar muy, muy entretenido ese evento allá en... ¿Dónde juega El Salvador? ¿Dónde es que va a jugar?
2: No recuerdo exactamente, pero va a jugar primero contra Cuba, okay. Luego Estados Unidos y después Haití. Cierra con Haití. Bueno. En Puebla.
1: Sí, Puebla. Aquí está. Jugamos en Puebla. Aquí está, sí, claro.
0: Puebla, que son que unos mil cuántos. ¿Cuántos metros sobre el nivel del mar serán? 1500.
2: Por 1600. Ahí, creo yo.
0: Por ahí, ¿verdad?
2: Sí.
1: 25 de julio, 28 de julio y el 31 de julio. Ahí está.
0: Muy bien. Bueno, vamos a una pausa. Al regresar, vamos a hablar un ratito de. Bueno, tanto fútbol, yo creo que hablemos del clásico. Le quiero preguntar algo a Bruno, pero antes vamos a una pausa.
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0: Continuamos en el Guiri Guiri al aire. Vamos a hablar un poco de fútbol internacional. Es que a mí se me ha llamado mucho la atención todo el revuelo que, bueno, nos comentaba Rodrigo, 1 millón de euros en multas entonces en el Real Madrid de un solo tirón. Bruno, fútbol italiano, siempre se ha dicho que es un fútbol mucho más físico que el resto de países de Europa Occidental. No sé si será cierto o no, o si es un prejuicio, pero ¿qué tanto debe sorprendernos que haya fricciones en un equipo, en un camerino, y dónde se traza la línea entre lo deportivo y algo más?
1: Esa línea las traza cada equipo y sus códigos de comportamiento. Me parece que el hecho de que escaramuzas adentro del vestuario siempre han habido, en todos lados del mundo, incluso acá en El Salvador, hemos sabido de discusiones, a veces han llegado hasta las manos, lastimosamente, pero es una normalidad, no es una normalidad, sino que son situaciones que suceden porque obviamente son grupos de seres, son grupos de personas de alrededor de 20, y las tensiones, las exigencias, las frustraciones, los compromisos a veces sacan chispas, y son cosas que pasan pues en camerinos de todos los grandes equipos. Y Real Madrid está viviendo una situación muy, muy distinta a la normalidad, y claro, hay mucha tensión, hay mucho sinsabor, creo que tener que jugar un clásico y inútil les provoca, y incluso buscar ganarlo no les va a servir de nada, absolutamente, le va a servir para que algún programa converse algo.

0: Pero la situación es bastante complicada ahí adentro.
1: Sí, yo creo que la situación incluso es más grande de lo que nosotros conocemos, porque Valverde ayer sale diciendo en sus historias de Instagram que nunca llegaron a los golpes, que él se golpeó solo con la mesa, bla, bla, bla. Pero para que impongan una multa de $500,000, no creo que se haya pegado con la mesa él solito. Para mí hay algo que obviamente no se va a contar, no va a salir, pero fue bastante grave lo que sucedió.
2: Para mí lo más grave es para las elecciones de estos muchachos.
1: Sí.
2: Porque vos necesitas que ese jugador te llegue 100 puntos, ¿verdad? Sea la selección que sea. Entonces tienen que descontaminarse de eso y de la toxicidad que menciona Bruno, o de la frustración, lo que sea, tan rápido como uh-huh. se pueda, ¿verdad?
3: Mira, yo creo que el Real Madrid tiene algo que ver en esto. ¿A qué me refiero? Yo creo que el Real Madrid no le cayó nada en gracia que los jugadores echaron a Xavi Alonso. Ellos, yo creo que Xavi Alonso es uno de los técnicos jóvenes más capacitados del mundo. Yo creo que Xavi Alonso podía haber hecho una gran etapa con el Madrid. No digo que va a ganar todo, pero que iba a ser un muy buen equipo. Y si no fue un buen equipo, fue porque yo no sé quiénes, pero se nota que en el Madrid hay divas. Ves que Vinicius lo sustituyen y sale echando rayos como que si fuera una niña caprichosa, un niño caprichoso, porque le quitaron el juguete, un millonario que debería ser educado, y muestra una actitud tan infantil. Ahí empezó el declive de Xavi Alonso y terminan echándolo. Bueno, yo asumo que la directiva, si yo fuera directivo, le hubiera dicho, bueno, echaron a Xavi, ganen todo. Pues no ganaron nada, se dieron cuenta que sí necesitan a un técnico. Bueno, pues ahora tomen la responsabilidad, porque el vestuario ha hecho este desastre.
2: Bueno, para conversar al respecto y meterle un poquito más de picante también a la situación, cuando ya está por terminar el campeonato español, tenemos en línea al señor Cristóbal Soria. Me decía, tengo un problema ahí técnico, el señor Manu. ¿Cuántas fechas faltan ahí en España? ¿Cuatro faltan?
1: Creo que sí, cuatro.
2: ¿Cuatro?
1: Sí.
2: ¿Qué campeonato queda por decidir? ¿Italia está? ¿Inglaterra? ¿Inglaterra?
3: Inglaterra falta.
2: ¿Pero qué? ¿Quedarán tres fechas en Inglaterra?
3: En España sí faltan cuatro. En Inglaterra ya te digo.
1: Pero en España, si el Barça le gana al Madrid,
3: ya es campeón.
0: Inglaterra tres, sí. Pero el City falta, tiene un partido menos.
2: Inglaterra está como un poco más abierto. Ahí lo tenemos, cuatro. Me dice al señor Soria. Hola, Cristóbal, bienvenido. Le saludan Rodrigo, Fernando, Bruno y Cristian, ¿cómo está?
4: Hola, ¿qué tal, amigo? Muy buenas tardes. Un saludo, Cristóbal Soria, desde España.
2: Cristóbal, aquí estamos hablando un poquito del clásico, hablando de lo que pasa en el Real Madrid, intentando entender qué tan grave es lo que está ocurriendo. No sé, desde su punto de vista, con qué normalidad hay que tomarse lo ocurrido y la multa y todo lo que se escucha hasta acá.
4: Bueno, yo os estaba escuchando atentamente lo que estabais hablando y se estabais llevando las manos a la cabeza un poco con la multa de los 500.000 euros para cada jugador. Y tenéis que pensar una cosa. A estos jugadores de élite, en pleno año de un mundial, estos jugadores seguro que van a ganar alrededor de, 10 millones de euros, que le quiten 500.000 euros a cada uno de ellos, ¿qué les van a quitar? ¿Un 5%? Pregunto. Es que me parece ridícula la sanción. Y conociendo, como conozco en este caso, el proceder o la forma de pensar de un vestuario y de un jugador de élite, el que le toque en el bolsillo a razón de 500.000 de euros es como para cualquiera de nosotros una comida con copas. ¿Me explico? Una comida con copas, no para dos amigos, pero una comida de cumpleaños, una fiesta de cumpleaños de altas horas. Ya está. Eso es lo que significa esto para los jugadores. Cuando tú en un año de mundial los coges y les dices, señores, ustedes no juegan más deportivamente, porque además el club no se está jugando nada ya deportivamente, como estaremos todos de acuerdo. Pues ustedes cojan a estos señores y le dicen, no, ustedes ya no compiten más. El próximo día que compitan será con la selección de su país o cuando llegue la pretemporada de la próxima temporada. Pero este año ustedes ya no compiten más. Insisto, es que todo lo que es muy grave. Entonces, una situación

0: de tal tamaño, de tal gravedad como la que hemos tenido conocimiento en la presente semana, a un jugador de élite una sanción de 500.000 euros es algo, no se corresponde con la gravedad de los hechos. ¿Me estáis entendiendo,
1: sí,
0: verdad?
1: Sí. Pero tiene significativa, claro, no es ni simbólico, claro, el asunto.
0: Es una anécdota. La sanción es una anécdota para el bolsillo de un jugador que están acostumbrados a ganar 10, 12 millones de euros netos al año. ¿Qué le vas a quitar? ¿Un 5%? ¿Se ríen de eso? ¿Se ríen de eso? Entonces, insisto que creo que la sanción es de tal gravedad, o sea, la sanción, los acontecimientos, los hechos, son de tal gravedad que la sanción es una anécdota. Así lo pienso.
1: ¿Pero que esto representa que cierta indolencia de parte del club con los jugadores, Cristóbal? ¿Por qué?
0: Bueno, pues yo en este caso, yo creo que Florentino Pérez, que digo yo, no me lo dice nadie, digo yo, es el mejor presidente de la historia del fútbol, pero que evidentemente las últimas decisiones que está tomando están muy lejos del Florentino Pérez que todos hemos conocido. Y esto lo que demuestra es que le ha dado las llaves del vestuario a los jugadores, igual que se las dio en su momento a Sergio Ramos o se las dio en su momento a Luka Modric, pero evidentemente Sergio Ramos y Luka Modric sí demostraron tener el liderazgo suficiente para controlar un vestuario lleno de estrellitas como es el vestuario del Real Madrid, y ahora sigue teniendo las llaves el vestuario del Real Madrid y no hay nadie que sea capaz de frenarlos y no hay nadie que sea capaz de meterle disciplina y seriedad a ese grupo. Es lo que pienso.
2: Cristóbal, ¿la solución es un técnico general, un Mourinho?
0: Bueno, la solución es, evidentemente, la solución tiene que empezar por haber tomado una decisión mucho más drástica en una situación tan grave como esta. Por ejemplo, tenía que haber empezado cuando Vinicius Junior es cambiado en el partido de ida, en el anterior clásico, es cambiado y en ese cambio ya vimos todo y ya sabemos todo lo que, bueno, como habéis dicho ahí, que habéis comentado, ¿no? Uh-huh. Cuando lo cambian y parece como un niño pequeño que le han quitado sus juguetes y se pone a protestar y se pone a tal y se pone a cual, en ese momento a Vinicius hay que llamarlo al orden. Y lejos de llamarlo al orden se encuentra con la protección del club. Evidentemente Vinicius se viene arriba y acaban cesando a Xavi Alonso con 3 años de contrato, porque a los jugadores no les ha parecido bien que el cambio o que los ponga a correr o el orden táctico que le quiere imprimir al equipo. Entonces la situación es mucho más global. Yo la entiendo así, la situación tiene que ser mucho más contundente. Ahora aquí no viene Mourinho, porque si viene Mourinho y le siguen permitiendo a las estrellitas de ese vestuario, le siguen permitiendo situaciones como estas, pues evidentemente esto se va a ir de las manos, como ya se ha ido de las manos, y ahora, claro, entrenar al Real Madrid le gusta a cualquier entrenador, pero ahora mismo, después de todo esto que está pasando, cualquier entrenador que le digan venir al Real Madrid se lo piensa dos veces, ¿eh? Y en esto que estoy diciendo está la imagen de Jürgen Klopp en la mente de todos. Claro, Jürgen Klopp, ahora que le habrán dicho vente al Madrid, en una situación como esta, si se lo estaba pensando, ahora ya es cuando no tiene ninguna duda.
1: Difícil.
3: Pero Cristóbal, entonces, ¿qué consideras que podría ser el Real Madrid? Porque tenés primero el problema de Vinicius, que desde que llegó al Real Madrid siempre ha sido un problema. Mbappé, que se va de vacaciones cuando se supone que estaba lesionado. Bellingham, que también es otra diva en el vestuario. ¿Qué tendría que hacer el equipo?
0: No, si no es tener que hacer, es que es el club, no el equipo, es el club el que tiene que imprimirle disciplina a todas estas situaciones. ¿De qué te sirve que venga Mourinho y castigue deportivamente a Vinicius o a Bellingham o a alguno de los que tú has dicho, ¿de qué sirve que lo castigue para que después vayan al presidente llorando y el presidente le devuelva el juguete que le ha quitado el entrenador, usando el símil que estabais comentando anteriormente? Uh-huh. Claro, si el entrenador llega y le quita el juguete al niño, el niño llora. Pero si el niño va a mamá y mamá o papá le vuelven a dar el juguete en vez de ponerlo a estudiar, ¿qué es lo que tiene que hacer? Pues entonces, pues ya está, pues el niño ya sabe lo que tiene que hacer. Cada vez que se porta mal, va a papá o a mamá y le dice, mira lo que me pasa. Y saben que papá y mamá le van a dar lo que el niño quiere. Pues esto es el símil que habéis usado, me parece fenomenal. Y respondiendo a tu pregunta, creo que el club ha perdido un poco el control de la disciplina de ese vestuario.
1: Más tema más de club que de equipo. Sí. Cristóbal, te agradecemos tu tiempo, le deseamos suerte a tu Sevilla, que entiende un partido durísimo, sí, contra, sí, el Español. Y cuidado con esas emociones.
0: Desde ahí, por favor, mandarnos vibraciones positivas, que las vamos a necesitar para el partido de mañana.
1: Bueno, un abrazo, Cristóbal. Sí, la verdad es que estamos en un momento en el que los descensos están más emocionantes, sí, ¿verdad? En Inglaterra el Tottenham
3: se está salvando por poquito.
2: Sí, ganó el domingo pasado, así es que...
1: ¿Y en Alemania quién está peleando descenso, así de los famosos?
2: No, estaba el Heidenheim, estaba
1: San Pauli, los mismos,
2: sí,
1: ¿verdad?
2: Sí, pero no había un grande. Déjame ver, ahorita veo.
1: ¿Y en Italia, Bruno, quién está?
4: Ya descendió Verona, ya descendió Pisa, y el otro espacio se lo están disputando Lecce y Cremonese. La Fiorentina todavía no está matemáticamente salvada, pero...
1: Pero ya casi, ¿verdad?
4: Ya casi, porque tuvo una temporada muy, muy complicada.
1: Bueno, tenemos pausa, me dicen, ya regresamos con más, por favor, no le cambie.
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0: Sí, le pegaste el resultado exacto al 2-1 del Barça.
1: Por la sombrita. Así nos vamos. Algo achicopalados por el resultado. Pero mañana hay revancha en el Wiri Wiri al aire. Una producción de Femenina, Fiesta, Tigo Sports y El Gráfico. ¡Salud!

La palabra de Dios nos dice hoy, Job 33:4, el Espíritu de Dios me ha hecho, y el aliento del Todopoderoso me da vida.

0: Buenas tardes, Claudita. Buenas tardes, queridos amigos. Qué gusto que nos acompañen en una edición más de la cadena Aster. ¿Qué tal?
1: Hoy es viernes 8 de mayo. Le cuento, es Día Mundial de la Cruz Roja y también de la Media Luna Roja. Se conmemora el Día Mundial del Cáncer del Ovario también.
0: Y en nuestra cuenta regresiva les contamos, solo faltan 34 días para que inicie a rodar el balón en el Mundial de Fútbol. Pero por el momento, les recordamos también que este domingo es el Día de la Madre. Y por supuesto sabemos que ya todos están preparados para celebrar como se debe a todas las madrecitas.
1: En el mundo de la música, un día como hoy, pero de 1975, nace Enrique Iglesias, exitoso cantante y compositor español.
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0: 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Muy bien, vamos inmediatamente a nuestra pregunta de hoy que dice así.
1: ¿Cuál de estos siguientes animales no tiene corazón ni huesos?
0: Conozco algunos que no tienen corazón, pero nunca he conocido algunos que no tengan huesos.
1: Humanos también.
0: Bueno, le damos tres opciones. Opción A, serpiente. Opción B, esponja de mar. Y la opción C, la hormiga.
1: Antes de que finalicemos cadena Asder, le vamos a compartir a usted la respuesta.
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1: A la sección Detrás del Hit, que hoy está dedicada al cantante mexicano Marco Antonio Solís.
0: Queridos amigos, ¿sabían ustedes que en el año 1996 Marco Antonio Solís decidió iniciar su carrera como solista?
1: Bueno, muchos pensaron que sería arriesgado, pero fue todo lo contrario. Su éxito creció aún más. Su álbum debut incluyó canciones que rápidamente se volvieron clásicos.
0: Y un dato curioso, él mismo produce gran parte de su música, lo que le permite mantener ese su estilo único.
1: Gracias por estar atento. Esto fue Detrás del Hit.
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1: ¿Qué tal, familia? Llegó el viernes 8 de mayo, soy René Rosales y este radar de lo más viral viene buenísimo. Tenemos desde prótesis de Hollywood en alfombras rojas, información útil para cuidarnos la salud, el himno mundialista que todo el mundo estaba esperando y, por supuesto, la celebración más importante, la celebración de las reinas del hogar. Así que suban el volumen, que arrancamos. Número 1. La semana arrancó con la viralidad de la Met Gala y el conejo malo. Y es que Bad Bunny dejó a todos con la boca abierta. Benito no llegó con lentejuelas, sino que llegó vestido literalmente de viejito. Visualmente fue una joya. La temática de este año trataba sobre el paso del tiempo en el cuerpo, así que Bad Bunny se mandó a hacer una prótesis hiperrealista en la cara, el cuello y las manos con un maquillista de Hollywood. Con el pelo canoso, arrugas y caminando con un bastón, lució como si tuviera 80 años. Una genialidad artística que no solo robó miradas, también millones de likes. Número 2, hacemos una pausa para una nota de salud. Pero ojo, cero pánico. En los grupos de WhatsApp y en las redes sociales ha circulado mucho el tema del antivirus, así que se los explico brevemente. Es un virus que se transmite al respirar el polvo donde ha habido ratones de campo o roedores. Pero ojo, no hay que alarmarse, solamente prevenir. ¿Cuál es la regla de oro de todo esto? Siempre mantener una buena limpieza en el hogar. Así que es súper fácil cuidarnos. Número 3, huele a fútbol. Y la fiebre mundialista ya nos atrapó a todos. Y Shakira se sumó a esto y regresa a la Copa del Mundo. Anunció su nueva canción oficial que se llama Die Die, en colaboración con Burna Boy. Lanzaron un adelanto espectacular que se grabó en la cancha del mismísimo estadio Maracaná en Brasil. El video oficial sale hasta el 14 de mayo, pero internet ya está hablando de este video, así que vayan calentando esas caderas. Y número 4, cerramos con el evento más bonito de todos. Este domingo 10 de mayo, las redes sociales se han llenado de una tendencia muy hermosa. En lugar de memes o estar viendo otras cosas que no valen la pena, miles de salvadoreños se han sumado al trend gracias a ti, compartiendo videos con fotos antiguas de sus madres, agradeciendo los desvelos, los sacrificios y el amor infinito que solo ellas tienen. Así que si no saben qué regalarles, además de un video hecho de corazón, sentarse a tomar un café con ella o llevarle su comida favorita vale muchísimo más que cualquier cosa material. Así que la recomendación es que consienta a su madre. ¿Qué manera de cerrar esta semana? Coméntenos en las redes sociales si usted ya tiene pensado el regalo para mamá o está pensando más en la canción de Shakira. Yo soy René Rosales, disfrute de su fin de semana y nos escuchamos como siempre con lo más viral.
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1: Con esto llegamos al final de nuestro programa de hoy viernes y de inmediato compartimos la respuesta de nuestra pregunta.
6: ¿Cuál de los siguientes animales no tiene corazón ni huesos?
1: Para esto le dimos tres opciones. Opción A, serpiente. Opción B, esponja de mar. Y la opción C, la hormiga.
6: Y la respuesta correcta es la opción B, la esponja de mar.
1: Así es, son animales aún más simples que las medusas. No tienen cerebro, cabeza, corazón, boca, huesos o sistema nervioso o digestivo.
6: Ay, no. Bueno, le deseamos desde acá un feliz fin de semana para todos. Desde ya felicitamos a todas las madrecitas que este domingo celebran su día. Muchas felicidades y un abrazo muy fuerte de parte de Cabena ASDER.
1: Y como todos los viernes, nos vamos con una reflexión a cargo de Juan Reyes.
7: Hola, te saluda Juan Reyes y en Valores que Transforman hoy hablamos de compasión. En una parada de buses en San Vicente, una mujer vio a un joven sentado en el suelo, con la mochila rota y los ojos cansados. No le preguntó, ¿qué hiciste? Ni, ¿de dónde vienes? Solo le ofreció un tamal y se sentó a su lado. No hubo sermones, solo compañía. El escritor C.S. Lewis escribió, la compasión no es sentir pena, es reconocer que el sufrimiento del otro también podría ser el tuyo. Y la Biblia en Mateo 9:36 nos dice, al ver a las multitudes, tuvo compasión de ellas, porque estaban agobiadas y desamparadas como ovejas sin pastor, porque él vio más allá de las apariencias. En un tiempo de estigmas y juicios rápidos, la verdadera compasión se arrodilla y comparte su pan. Sintonízanos la próxima semana en Valores que Transforman.

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9: 1:23, una con 23 minutos.
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1: Muy buenas tardes, amigos y amigas. ¿Qué tal? ¿Cómo están? Espero que bien en este viernes ya 8 de mayo. Estamos a las puertas de un nuevo fin de semana y un fin de semana que trae una fecha muy, pero muy especial. El Día de la Madre. Desde ya le deseamos a todas las madrecitas salvadoreñas y por supuesto a las que disfrutan la programación de Radio Fiesta, mucha felicidad, mucha bendición, mucha prosperidad, mucha salud. Así es que desde ya le deseamos a todas las madrecitas que la pasen súper, súper bien en unión de toda su familia. A las madrecitas que escuchan en El Salvador a través del 104.9 y a todas las madrecitas que nos escuchan a través de fiesta.com.sb alrededor del mundo. Vamos con Música para Planchar Retro esta vez, que el programa con el que cerramos con broche de oro la semana, con el que le damos la probadita de lo que usted podrá disfrutar en el fin de semana del recuerdo y, por supuesto, el programa con el que abrimos el baúl de los recuerdos, canciones de ayer, hoy y siempre que nunca pasarán de moda, siempre estarán en nuestra mente y corazón. 7699-0121 es el WhatsApp fiestero al cual usted puede solicitar su éxito del recuerdo y, por supuesto, le invito a que forme parte de este programa porque me encanta que usted esté disfrutándolo, que se identifique con su nombre y el lugar donde no sintoniza. 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Vamos a la música y vamos a iniciar complaciendo a una amiga, una fiel oyente a Radio Fiesta, ella es Santaneca. Elena González nos sugiere que iniciemos el programa de hoy con un clásico de José José. Con gusto, como siempre, iniciamos complaciendo sus peticiones.

Buenas tardes, don Hugo. Saludándole aquí en el tráfico algo pesadito del Venezuela hacia la terminal de Occidente. Regáleme la canción de Sabu, por favor. Quizás sí, quizás no. Gracias. Salvador Enrique le saluda.

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0: Un clásico de la música popular reinterpretada por Rodolfo Aicardi. En 1973 fue lanzado este tema, compuesto por Luis Morales y Edwin Alvarado. Gracias por estar en nuestra sintonía. Usted disfruta de música para planchar retro con el programa con el que le damos la probadita de lo que usted podrá disfrutar el fin de semana del recuerdo de Radio Fiesta. Saludos a Edwin Chávez. Él nos pedía este tema, este gran clásico, desde El Café Talón. Quiero oír la canción El Eco de Tu Adiós, dice nuestro buen amigo Edwin. Gracias por estar en nuestra sintonía. Por acá también otro amigo que pasa conectadísimo con nosotros es Gerson en Houston, Texas, ahí disfrutando y trabajando de la programación de Radio Fiesta. Saludos también hasta Carolina del Norte, otros buenos amigos que a todo volumen sintonizan la radio. Por acá ya se reportan desde Ciudad Delgado, me piden saludar a Ivania. Ella se encuentra trabajando en el área de frutas y verduras del mercado de Ciudad Delgado. Me dicen por ahí que la saludan con mucho cariño. Tenemos a alguien más por acá que nos saludan desde Maryland también. Tenemos ahí un buen amigo, no nos dice el nombre, pero ahí está disfrutando de la radio a través de fiesta.com.sv. Mari Cristina Juárez, viuda de Rivas, dice, fiel oyente en Ciudad Delgado, disfrutando el programa como lo hace nuestra buena amiga en Nueva York, Rina Turcios, a quien nos pedía música de los Galos. Ahí complacíamos a Rina Turcios en este primer bloque con música de los Galos. Otros buenos amigos que también trabajan en nuestra sintonía son los de Carpintería El Enano en La Majucla, Cuscatancingo. Algo de Rafael. Perfecto, lo vamos a incluir, amigos. Por acá me piden saludar a María Elena Nájera. Está cumpliendo años hoy, 8 de mayo, en California, de parte de su hermano, don José Nájera. Así es que saludos para usted, María Elena Nájera, que le esté pasando muy bien. Por acá me están pidiendo música y canciones dedicadas a la madrecita. Yo creo que el último bloque lo vamos a dedicar a canciones para el Día de la Madre, ¿le parece? Así es que, pues bueno, vaya pensando en la suya. Los buenos amigos de Taxis Plaza Merliot, 25 unidades conectadas con el 104.9, me dicen por acá. Así es que saludos, amigos, que siempre se reportan. Por acá nos saludan desde Usulután, fiel oyente, no se pierde la planchada. Otro buen amigo, Ken Sonsonate, disfruta de nuestra programación y complacíamos con música de los Galos, es Joaquín Reyes. Gracias por la sintonía. Por acá, ¿qué nos dicen? Nuestro buen amigo Noel en San Marcos reportándose. Y por acá, ¿qué nos están diciendo? A ver. Colonia Tlacat también disfrutando de la programación. ¿Qué nos dicen por acá? Otra amiga que está conectadísima con nosotros a través de fiesta.com.sb es Yolandita Bermúdez. Disfrutando del programa, un abrazo a la distancia, al igual para usted, Yolandita, que le esté pasando muy bien. Gracias por su sintonía. Vamos a la pausa importantísima, ya regresamos.
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16: Hola, hola, buenas tardes, don Huguito. ¿Me puede complacer con una canción, Ahora o Nunca, de Ángela Carrasco, por favor? Que pasen una feliz tarde y aquí voy enfiestada en la carretera de Oro.

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0: Usted está en sintonía de Radio Fiesta 104.9 y Música para Planchar Retro, el programa con el que le damos la probadita de lo que usted podrá disfrutar en el fin de semana del recuerdo. Tenemos dos grandes programas, Sábados del Recuerdo de 6 de la mañana a 6 de la tarde, más de 10 horas disfrutando clásico tras clásico, tropical y romántico, y los domingos de 6 a 9 de la mañana, Nacionales del Recuerdo. Así es que un fin de semana cargado de clásico tras clásico, éxito tras éxito, aquí en Radio Fiesta para todos ustedes. Vamos a nuestro WhatsApp. ¿Qué dice a esta hora de la tarde? Nuestro buen amigo Ernesto saluda a su amor Beatriz. Son fieles oyentes a este programa. Así es que saludos a ambos. Gracias por la sintonía. Jairo se reporta desde Maryland, por acá, que nos pedían música de Juan Bau. La incluíamos en este segundo bloque. Saludos hasta México. Antonio Luz López Cruz es la cosa. Él siempre está ahí pendiente de nosotros a través de fiesta.com.sv. Gracias, amigo. Por acá me dicen incluir en el bloque de las madrecitas a Madrecita Querida de Vicente Fernández. Con gusto, amigo, lo vamos a tomar muy en cuenta. Saludos, no nos dicen desde dónde, pero ahí están pidiéndonos música en el próximo bloque, dice por ahí. Bueno, saludos. ¿Qué dice por acá? Marta Fuentes nos dice: hola, buenas tardes, soy fiel oyente de Música para Planchar, saludos desde San Martín, me encanta su programa. Gracias, Martita, por esas muestras de cariño. Otro buen amigo es los de Chalatillo Racing, siempre están pendientes de nosotros en Chalatenango. Saludos al personal de Intermóvil Discotech, al amigo Jeremías Hernández, dicen por ahí. Así es que saludos hasta Chalatenango, tierra bendecida. Por acá que nos dicen, un saludo muy cariñoso para José Orlando de Cristina. Lo estamos escuchando en la zona industrial de Merliot. Saludos a ambos, gracias por la sintonía. Otra buena amiga que se reporta es Lidia Reyes desde Maryland, también ahí disfrutando el programa. Saludos para el taller Pollo en San Vicente, nos dicen por ahí. Gracias a todo el personal que ahí está disfrutando del programa. Por acá ya se reporta Nancy desde Madrid, España, a todo volumen escuchándonos, como lo hace nuestra buena amiga Jackie Arboes en Soyapango, disfrutando del programa. Vamos a la pausa y al regresar venimos con un bloque dedicado a las madrecitas.
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3: Madre mía, de lo más profundo de mi corazón he creado para ti esta composición. Como un regalo del hijo que agradece tus cariños y sacrificios. Madrecita de mi vida, escucha mi inspiración como un regalo de tu hijo que tanto te quiere. Maestros de Chapinlandia, por favor, un vals para mi madre.

Muchísimas gracias, amigos y amigas, por haberme acompañado en esta semana de Música para Planchar. Le hemos pasado muy bien, hemos tenido regalos para las madrecitas y me estoy despidiendo prácticamente del programa en esta semana, pues con un bloquecito dedicado a todas las madrecitas. Desde ya, con mucho respeto y cariño, que me les Dios me les dé bendición, que me les dé salud, prosperidad y por supuesto que lo disfruten en familia este próximo domingo 10 de mayo. Pero no solo un día puede ser el Día de la Madre, ni un mes, ni una semana, sino que tiene que ser siempre, ¿verdad? Demostrarle en vida a las madrecitas cuánto las amamos. Les agradecemos muchísimo. Así es que de ya felicidades para todas las madres que nos escuchan en El Salvador a través del 104.9 y también a quienes nos escuchan alrededor del mundo en fiesta.com.sb. Muchísimas gracias, los dejo en muy buenas manos. Viene Héctor Rivera y más buena música. Mañana regreso a la cabina a partir de las 10 de la mañana en Sábado del Recuerdo para seguir disfrutando más clásicos como los que hemos disfrutado a esta hora. Me voy a despedir con una canción hermosísima, Rocío Dúrcal y Amor Eterno. Gracias a todas las madres por ese amor incondicional.

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7: El estadio de New Jersey, donde se jugará la final del 2026, tiene una curiosidad. Es de los pocos estadios que albergará la final sin tener una pista de atletismo, lo que pone a la gente encima de los jugadores. Esa presión extra puede ser el factor que decida quién levanta la copa. La cercanía del público será tan intensa que los jugadores podrán escuchar hasta los suspiros de la grada. Cuidado con lo que gritas, porque en New Jersey y los jugadores te van a oír clarito. Nos escuchamos en la próxima.
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0: Atentos al tiempo, llegamos a las 3 de la tarde, ya 13 minutos, 3:13 en todo El Salvador. Gracias a Hugo Orellana por las horas anteriores. Soy Héctor Rivero y vamos a acompañarle a partir de este momento hasta las 7 de la noche. 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
0: 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Nosotros acá continuamos con más. Por supuesto, poniéndole sabor a la tarde, ya 3:18 minutos. Aquí está la música de Miguel Jiménez. Esto se llama Mi Cumbia Triste.

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4: Llegamos a las 3 de la tarde ya, 23 minutos, 3 de la tarde, 23 minutos.
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0: Ya con sabor a fin de semana. Ahí está para reír y gozar.
1: Es la canela.
0: Exacto, es la canela, señores. 3:00 p.m, ya 36 minutos. Seguimos complaciendo. Saludos a la gente de San Marcos que se está reportando con nosotros. También saludos para el amigo Jorge desde Soyapango. También ahí está la terminación 4309 reportándose a través de nuestro WhatsApp. Vámonos con lo nuevo de la máquina, la colección. Esto se llama... ¡Qué rico está esto!

0: 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Ahí está la máquina, máquina y la colección. 3 de la tarde, 40 minutos.
1: ¡Ay, mamacita!
0: 3 de la tarde, 40 minutos. ¡Ey, los muchachos de la carpintería, el enano, ¿dónde están? Quiero hacerles una preguntita, a ver si me pueden escribir al WhatsApp al 7699-0121. Necesito una consulta de carpintería.
1: ¡Qué rico!
0: Me voy para...
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0: Para los comerciales, pero déjenme ver acá qué nos dicen el padre de nuestro... Ah, el Chelito Sepúlveda. Ahorita está ahí ya casi recuperado, pero faltan un par de exámenes. ¿Qué dice por acá? Aquí, Héctor, ¿qué ondas? Ya les carpintería los enanos, ¿verdad? Déjeme ver. No me he puesto aquí todavía, sí. Ah, va, ahorita les marco. Me voy a la pausa. Ya regresamos con más de la buena música en el fin de semana.
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12: Con mucho gusto llegamos a las 4:01.
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9: Con mucho gusto llegamos a las 5 de la tarde, 2 minutos, 5-2.
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9: Con mucho gusto, 5 de la tarde, 4 minutos, 5-4.
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8: Así es, señores, sin la fiesta no hay vida. 5 de la tarde, ya 26 minutos. Hoy es viernes y el cuerpo lo sabe. ¿Qué vamos a hacer hoy? ¿Qué vamos a disfrutar? ¿Qué vamos a hacer el fin de semana? El cuerpo lo sabe y tenemos que darle también esa dosis de felicidad, de alegría, para que disfrutemos con la familia, con los amigos o con quien usted quiera el fin de semana. Y para ello, aquí está la música nacional, aquí está la música de La Máquina con La Colección. Esto se llama...
9: ¡Ay, mamacita!
8: ¡Qué rico está esto!
9: ¿Dónde va a ser bailar?
8: Es viernes, es viernes.
9: Con los dos negros más sabrosos. ¿Ah? De América Latina.
8: 5:27, lo nuevo de La Máquina y La Colección. ¡Qué rico está esto!
9: ¡Qué rico!
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0: Que bate fin de semana, señores, y seguimos disfrutando 5:34 minutos.
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0: 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Ey, esta canción es buena, hombre. Aquí está la música de Pablo Montero. Del dicho al hecho, saludos a usted que ya va rumbo para casita. Hombre, usted tiene que llegar a casa, hacer muchas actividades. Ya mañana, bueno, algunos mañana trabajamos, otros no. Bueno, para todo hay, vea, un espacio. Pero lo bueno es que va con el 104.9, disfrutando de este buen musicón. Pablo Montero en antena, del dicho al hecho. 5:35 minutos, buenas tardes.

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3: Con mucho gusto llegamos a las 5 de la tarde, 39 minutos, 5:39.
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¿Te gustan? Llegamos a las 5 de la tarde, 48 minutos. Ahí poniéndole sabor al viernesito. El tráfico, a ver, cuéntemelo, ¿cómo está allá afuera? A través del 7699-0121. Por ahí estaba viendo que hay carga vehicular en varios sectores de la capital, así que hay que armársela de paciencia, dele volumen al 104.9, porque aquí hay más música, más éxitos para usted, para que la pase bonita y por supuesto pueda disfrutar a lo grande el fin de semana. Estaba viendo que hoy tuvimos un día medio caluroso, ¿verdad? Hoy sí hizo calorcito de agalán, como decimos en el buen salvadoreño. Tuvimos temperaturas aproximadamente de 34 grados. Húmeda la temperatura. Ha hecho calorcito sabroso, ¿verdad? Caería bien un fresquito de arrayán o uno de tamarindo, de los de temporada, ¿verdad? Ricos. Quiero que me des un beso. Me tengo que retirar, viene Josué Álvarez a la siguiente, vienen los grandes de la canción, vaya pensando qué va a escuchar, qué le va a programar, acuérdese fin de semana, con la fiesta. Mañana sábado del recuerdo, 6 de la mañana, 6 de la tarde, el día domingo de 6 a 9, Nacionales del Recuerdo, programación espectacular el fin de semana para usted. Síganme a través de mi cuenta de Instagram, ahí estamos como @HéctorRivera_SB. Y así también me encuentra en TikTok para que estemos ahí conectados. Me voy con esto, señores, aquí está Trópico Orquesta, recordando estos tremendos temas. Aquí está El Color de Tus Ojos. Pasen un feliz fin de semana, si Dios me lo permite. Nos escuchamos el domingo a las 6 de la mañana, tempranito aquí. Y vamos a estar listos.

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